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1: Esta es la hora.
2: Esta es la hora en su Radio Carnaval. 20.

0: Estamos en vivo. Soy Juanito Alarcón, el morocho sabrosón, que le acompaña hasta ahora de la noche. 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
0: 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No, no. ¿Qué pasa si yo me gano la entrada? ¿Qué pasa si yo me gano las 500 lucas? No pasa nada. Saludos. Monochito, ¿cómo estás? Saludos desde La Calera. Está empezando a llover.
2: Si no entiendo, ya.
0: A lo mejor te está diciendo viví. Pero ¿cómo? Si hoy día no estaba anunciando la lluvia, bo.

0: vamos a ver.
1: Hola, Morocho.
0: Hola. ¿Cómo
1: estáis? Hola, acá, Felipe.
0: Hola, Felipe.
1: Sí, está cayendo gotitas acá en la Calera, la Cruz.
0: No te mojes.
1: Cayendo gotitas.
0: Ah.
1: Va a empezar a llover ya.
0: No, pero. O sea, de caer va a caer, así pero que, poquito.
1: Morocho.
0: Ah.
1: Cierra la boca,
0: bota la. No. Morochito, quiero contarte una cosa. A ver. Te quería comunicar que acá en el sector Aconcagua Sur estamos sin luz. Es en Quillota, sector Aconcagua Sur. Así que, chiquillos, si alguien tiene algún numerito ahí para que se contacten y los amigos de Quillota para avisar que en el sector de Aconcagua Sur están sin luz. Ojalá llegue luego la luz. ¿Quién me pagó la luz? Los malos del... ¿Ah? No. Hola, Morochitos, ¿cómo estáis? Bien. Saludos para ti de Luisa Águila y de Patricia del Tabo. Aquí preparando unos tocomples para la 11. Muy buena la música, muchas gracias, amigo.
2: Hola, Morochito.
0: Dígame, papito.
2: Miré que acá en Peña Blanca ya están cayendo sus gotitas. Acá por el sector. Entre Peña Blanca. Ya están cayendo sus goterones aquí.
0: Ya, compadre. Cuidado nomás, compadre, cuidado. Usted sabe. ¿Para qué te voy a decir una cosa de esta palabra?
3: ¿Cómo que está lloviendo ya entre tanta pelele y pipí? No, pasó el río.
0: Donde nos pusimos a hablar del pipí, de la pelela, de los que se hacen pipí en la cama. No, y sobre todo, y lo que pasa, porque más de alguno de los que me están escuchando, viejos, peludos, y las mujeres también, sí, no se salvan ustedes, chiquillas. No. Retiro lo dicho. Hombres viejos y peludos, mujer. No, retiro lo dicho, dije. No, quiero decir que. Ya, retiro. Ya pasó. Lo que yo le iba a decir cuando, por ejemplo, su hijo se hace pipí en la cama y así con orgullo, el papá o la mamá le dice. ¿Cómo te fuiste a hacer pipí en la cama? Mira, 2, 3, 4 veces, 5 veces. Yo, a tu edad, nunca me hice pipí en la cama. Y por dentro, no le puedo decir a mi hijo que yo me hice pipí en la cama.
4: No. Es como cuando estáis soñando que estáis sentado.
0: ¿Eh?
4: Y no sabéis si es verdad o es mentira.
0: Oh,
4: y ahí estáis. Y pipí.
0: Sí, pasa. Hola, Morochito, buenas noches. En mi casa usábamos sábanas de sacos harineros. Con 4 sacos se hacía una sábana. Morochito, ¿y tú te decís pipí? No, pues si yo conté antes que yo tenía una pelela. Yo soy de las pelelas lovers. Morochito, nunca avisaron que hoy día llovería. Acá en Belloto están comenzando a caer sus gotas guacha. Saludos al gran programa, saludos Francisco por acá, muchas gracias. Mira, Manchito, qué bueno que me hayas dicho eso, amigo, porque quiero contarte que yo estoy viendo acá la página donde vemos siempre el tiempo y hoy día sí, efectivamente aparece unas par de gotas, pero 0,1 milímetro. Y era justamente entre las 8 y las 8 y media de la noche. Eso en casi toda la quinta región. Mañana miércoles aparece lo mismo a las 8 de la noche. Van a caer unos par de gotas a las 8 de la noche. Pero el día jueves está con tormenta eléctrica. Ya parte a las 11 de la mañana, 1 milímetro, a las 2, 3, a las 5, 0,4, a las 8, 0,9. Y a las 11 de la noche, 5,5. Esto es el día jueves. El viernes a las 5 de la tarde, a las 8 y a las 11. Y... ¿Qué me está pareciendo muy repetido el 11? ¿Será una señal, tatita Dios?

0: que estamos a rular y empezó el verano. ¡Fuego!
1: Oye, así que van a estar los... va a estar la banda, la Superman Tropical en... ¡Ah, buena! Hola, Brochito, ¿cómo está ahí? Oye, te invito. ¿A dónde le puse yo?
0: Estamos a rular y empezó.
1: ¿A Petorquita o al...?
0: ¡Fuego!
1: Ah, ¿la ruta 327? ¿Qué hay? Va a estar la Superman Tropical. Ah, ¿de verdad?
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1: No es malo. ¿Vamos?
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estamos en vivo en su radio Carnaval. Uy, qué bueno que va a estar el... Uy, hay harto de eventos tropicales rancheros, ¿ah? Va a estar la banda tropical de Vallenar, bueno, de Juanito Brizuela, qué bueno. En Ruta 327. Buena, Monochito, vamos, te invito.

Son de 3.27 que se rajan con una entradita para... ¿Alguien creído, no? Si me consigo... ¡Vivo ya!

su radio Carnaval a esta hora de la noche. ¡Ay! 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Oye, un gran saludo para

0: están tus amigos los Biribiri? Que tengas un buen martes 11. Saludos para todos los carnavaleros.
1: Chúpense esa mayonesa, ¿cacharon? O sea, triple hello, weón, ¿cachai, no? ¿Cachai hasta dónde estamos llegando? Estamos llegando más allá del universo, del mundo mundial. Nos están escuchando los marcianos, ¿cachai? Los marcianos. Yo les tengo una canción para ustedes, cabros, miren. Los marcianos llegaron ya. Llegaron bailando, cha-cha-cha. Ahí voy. Cuando la tenga lista se la voy a mandar.

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3: Esta es la hora.
4: Esta es la hora en su Radio Carnaval. 20 horas con 40 minutos.

Estamos en vivo en su radio Carnaval. 20:45. Chiquillos, no se olviden. No se olviden que ustedes después de las 21:09, ustedes nos pueden llamar sin ningún problema. Morochito, pero aquí no tenemos que llamar al 8489-0979. Un gran saludo para todos los amigos, todas las amigas de la radio número uno. No se olvide, 8489-0979. Morochito. What happened to you? Nothing, just speak in English. Oh, we. No, yo también. Nuestro número es el 8489-0979. Mismo número de Monochito Sabrosón. El mismo número. Ah. Hola, Juanito, ¿cómo estáis? Bien, aquí vamos. Oye, el otro día andaba por aquí por la autopista. Por la autopista desde el Troncal. Y de repente dije, de verdad que aquí trabajan los chiquillos. ¿Y a dónde vamos a ir? Ya, pasemos a ver los chiquillos, así como no sé, para saber que están los de la ambulancia, para que los conozcamos. Y listo, ya. Pero ¿para dónde? Íbamos con DJ, veníamos de un pitutín. Y le dije, pero pasemos a ver los chiquillos que están aquí, po. No, pero deben estar durmiendo, si pasan. ¿Cómo que pasan durmiendo, po? Pero, ¿y si no está la Jocelyn, ¿cómo lo vamos a hacer si...? Porque la Jocelyn a nosotros nos dijo que no, que aquí, si no, si Morochito, ¿cómo se te ocurre que vamos a dormir? Si aquí pasamos jugando dominó, poto sucio y las cartas, todo lo que... ¿Cómo? No, entonces le dije, no, pero mira, está todo apagado ahí. ¿Y ahí qué hacemos? Ya, pasemos nomás, pues. Y de ahí, estamos un poquito más allá. Ustedes están ahí donde está el peaje, ¿cierto? Los chiquillos. Saludos a todos los chiquillos ahí, de repente. ¡Aló! ¡Jocelyn! ¡Jocelyn! ¡Ni un alma, ¿sabes? ¡Ni un alma! ¡Jocelyn! Y de repente salió así. ¡Hola, huevona! ¿Cómo es? ¿Eh? ¡Hagan buscar!

No, dijo sí. El único problema es que nos trae colación para la noche. Que siempre se le olvida. No anda con ni uno. Se dedica a puro conducir y hablar por WhatsApp. Ya hay Gema atrás. Por si pasamos por ahí. Y Gema, a lo mejor los pillamos con la Cari. Bueno, ya realmente. ¡Cari! Amigo, el mismo que nos dijo, ¿qué? ¡Oiga ya! ¡A la Cari! No, también en el otro. Amigo, pero aquí estamos trabajando. En el otro puesto vas a dormir. ¡No!

Jamás dudaría de mi chiquillo ahí, de lo de seguridad de la autopista que están durmiendo, loca. Me preocupa, no sé si la Jocelyn, al capaz que lo esté escuchando la Jocelyn. ¡Jocelyn, amiga! ¡Te estamos saludando! Pobrecita, weón. Lo único que quieren es que le pongan el anillo. No. El anillo. Si tu amiga, si me estás escuchando, le mandamos un saludo a todos los chiquillos que trabajan en emergencia, en la autopista. Capaz que, oye, no, te imaginas, y lo estén escuchando, weón, y nosotros estamos pelando, weón. Va a llegar el Cristian en la ambulancia. Oye, este de la carnaval va a decir Cristian. No, este weón me está agarrando mal, weón. No, Cristian. Cristian. Cristian, la clave del cajero es el 2-4. Un gran saludo para todos, ¿ah? Aprovecho de enviarle un saludo para no tan solo los chiquillos que trabajan en la seguridad de las autopistas, sino que también a los amigos de Seguridad Ciudadana que también nos escuchan en San Antonio, en San Felipe, en Quintero, en Ovalle. Saludos para todos, chiquillos. Ah, muchas gracias, de verdad, muchas gracias. Le mandamos un besito. ¿A las chiquillas, sí o no?

Estamos en vivo para gran parte del país a esta hora de la noche. Son las 20:54. Conduce Juanito Alarcón. El morocho sabroso. No se olvide, después de las 21 horas usted nos llama, ya, morochito, pero ¿a qué número tenemos que llamarte? Al 84 89 09 79. Saludos a la Berito que está en Barrancas a esta hora de la noche. ¿Cómo está Berito? Tanto tiempo. La soltaron, ¿ah? Estaba en... Ah, no, le soltaron el plan. Ah, no, que no, me estaba contando ahí que no lo había pagado. Ahora está, sí. Ahora lo pago, Así que ahora se va a comunicar con nosotros la Berito de Barranca. Saludos, Berito, saludos. Saludos para todas las mujeres. ¿Dónde están las mujeres solteras esta noche?

quiero mandar un saludo a esta hora de la noche para todos los amigos que están en la sintonía de Radio Carnaval, especialmente para los amigos. Quiero saludar a los señores que trabajan en los terminales de buses, en todas las ciudades, en todas las comunitas ahí, en los terminales de buses. Gracias, chiquillos. Y de verdad, todos los que, por ejemplo, tienen su kiosquito, tienen su venta de bebidas, los que trabajan en los terminales de buses, en todas las ciudades, en las comunas donde que llegue la carnaval, le envía un saludo. Ya, y que les vaya bien. Que les vaya bien. Así que un saludo para todos mis chiquillos que me escuchan y por supuesto escuchan todo el día la carnaval y no se aburren de la carnaval. Y a todos los locutores. No, ¿cómo que a todos los? No, locutores. ¿Cómo que a todos los locutores, hombre? ¿Yo? ¿Ustedes saben lo que va a pasar después de las 20? O sea, ya son las 21 horas en punto. Ahora a ustedes les toca hacer la... Sí, ok. La verdad la cosa es que queremos descansar un poquito, entonces ustedes van a hacer la pega por nosotros, ¿ya? Bueno, chito, ¿pero de qué se trata? Que ustedes tienen que llamar para pedir una canción, ¿ya? Háganlo la pega, cabrón. Ando con un... Uy, cómo me gustaría un... ¿Alguien sabe hacer masaje? ¿Cómo se la cuestión? ¿Cómo? Pero habla más rápido, pues. Masaje descontracturante. Ahí lo dije.

¿Verdad? ¿Con aceite? ¿Cómo con aceite de comer, güey? Eso es lo que le echan, porque yo he visto varias cosas en redes sociales. ¿Es aceite de comer? Ah, no, entonces no. No, no, para mí que me estáis lisiando, tú. ¿Cómo le echan aceite de comer? Ah, de verdad no me estáis lisiando. Chiquillos, ¿de verdad que le echan aceite de comer? Yo le voy a preguntar a la Bibul. La Bibul sabe. Oye, saludos para mi amiga Ceci que está en Valparaíso. Saludos para la Ceci que está en Valparaíso. Me decía Monochito, lo que estaba hablando delante sobre hacerse vivir en la cama. Sí, yo soy una meona lover. ¡Grande Ceci! Mira lo que dice acá, mira. Monochito, ¿cómo estás? Hay que buscarse aceite afrodisíaco. Nah. Aquí es el momento donde ya me empiezan a mentir. Yo no. ¿Cómo aceite afrodisíaco? Mira, me dice la Ceci que usaba calchunchos de lana. Monochito, buenas noches. A mí me ponían sentada en un ladrillo caliente y después me colocaban los calzones rojos tejidos para no mearme en la cama. Y funcionaba. Bueno, bueno, bueno. De verdad. 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

0: Lo que yo le iba a decir que
1: hay que perdón.
0: Esto se me olvidó, weón. Ya se me olvidó. A la vuelta llaman ustedes. A la vuelta llaman ustedes. Monochito, ¿cuál número? 8489-0979. A la vuelta llaman ustedes. A la vuelta llaman ustedes. 8489-0979.

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2: Esta es la hora.
3: En su Radio Carnaval ya son las 21 horas con 9 minutos.
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0: Entonces estamos en vivo en su radio Carnaval hasta hora de la noche. Parece que hay alguien ahí, ¿o no?
1: ¡Aló!
0: Sí, buenas noches. ¿Quién está ahí? ¿Aló? ¿Está por ahí? ¿Aló?
1: ¡Aló!
0: Sí, bueno,
2: no.
0: Sí,
2: no me hagan la ley del hielo, morochito.
0: ¡No! ¿Cómo se le ocurre hacer la ley del ice? ¡Ah!
1: ¡Uy!
0: Sí, ¿con quién hablo? ¿Con quién hablo?
2: Ya, morochito, no le puedo creer eso con Claudia, po.
0: Pero mire, pero se demoró 0,1 segundo en decirme que era Claudia. ¿Ve? Y lo que pasa es que he hablado con 48.744 personas al día de hoy.
2: Ya.
0: Y entonces de repente así como que se me va la onda. Pero ya volví, estoy acá.
2: Ya, está planeta Tierra, morochito.
0: Sí, como siempre, ¿no? Sí, siempre estamos en planeta Tierra. Sí, pero estamos bien. Claudita, ¿cómo está?
2: Bien, morochito.
0: ¿Segura que está bien?
2: Un poquito complicada de salud, pero...
0: Ah, ya.
2: Hay que colocarle el pecho a las balas.
0: ¿El qué?
2: El pecho a las balas.
0: Ah, ya, ok. No, está bien. Oiga, mi niña hermosa, ¿fue idea mía o no? ¿Escuché a Satanás a mandarme un mensaje ayer?
2: Sí.
0: ¿Me va a creer que no le entendí ni una cuestión?
2: No, morochito.
0: No le entendí nada de una canción, que la parte, que aquí, que la...
2: No, mire, morochito, yo le voy a explicar.
0: A ver, por favor.
2: Es que, mire, usted sabe que mi hijo ya hace 13 años que está con Papito Dios.
0: Sí.
2: Y justo una persona programó la canción...
0: Mi novia está...
2: Está poniendo vieja, sí.
0: Perdón, ¿que usted está qué?
2: No, yo no si también, si ya estoy vieja, no, tengo 50 ya.
0: No, usted está como... Está como un Claude de Pirque, ¿eh?
3: Papo.
2: ¿Escuchó a mi viejo lo que dijo?
0: ¿Qué dijo? ¿Te dijo?
3: ¿Qué está, papo?
0: ¡Nah! Oiga, ¿idea mía o Satanás ayer andaba en el dentista o que andaba con la voz media anestesiada, o idea mía?
2: Sí, es que...
0: ¿La emoción?
2: Estaba un poquito emocionado, tenía el labio hinchado.
0: Ah, ya. Ah, ¿por eso hablaba así?
2: Sí, morochito.
0: Ya, perfecto, ya.
2: Que se me pasó la mano con el uslero.
0: Sí, no, sí, caché. Sí, caché.
2: Ya, pues. Sí, mire, morochito, el asunto es... Ya, y mi hijo, a mí él me cantó esa canción.
0: Ok.
2: Y resulta de que ayer yo escuché los primeros acordes de la canción. ¿Ya? Y a mí esa canción, escuchar los primeros acordes, mis lágrimas caen, pero...
0: ¿Vamos? Sí.
2: Y estábamos escuchando la canción, y cuando ya estaba terminando la canción, y no quiero que piense que yo estoy loca porque mi viejo también lo escuchó.
0: ¿Ya?
2: Al finalizar la canción, antes de terminar, ¿ya?, hubo una voz como que se transversó un poquito la canción y salieron unas voces. No sé si usted tiene la grabación, y esas voces escuchamos que dijo: tranquila, mamá.
0: ¿No le puedo creer?
2: Sí. Se lo juro, morochito. Oh.
0: Voy a tratar de recopilar ese. Fue Los Cómplices del Amor, ¿verdad?
2: Sí, morochito.
0: Sí. Ya, vale.
2: Sí, por eso mi viejo le habló para allá al tiro. Porque yo me quedé callada y mi viejo me dijo: ¿escuchó? Y yo dije: fue como raro. Y él me dijo: lo que yo escuché me lo dijo él. Entonces dije: yo no estoy loca.
0: Ah, claro. Ya, vamos a tratar de buscar esa grabación, porque aquí todo lo que se habla, todo lo que se dice queda grabado. Entonces,
2: sí.
0: Ya, vale, vamos. Ni un problema.
3: No, así, por favor.
0: Pero ¿qué te andáis metiendo tú? Quédate callado.
3: No me meto ni una.
0: No, quédate callado nomás. Callado te veis más bonito. Viejo metido, estoy hablando con usted, pues Claudita, ¿para qué mete ese viejo ahí?
2: Pero es que estoy llamando del teléfono de él ahora, pues, morochito.
0: Ya. Ok, ya. Ya, habla. No hablan todo el día, tío. Ya.
2: No, pues si está todo el día con puro ruido en el trabajo.
0: Sí, pobrecito, déjela hablar un poquito. No hay problema. Oiga.
3: No, ya me enojé, ya no hablo ni una cuestión.
0: Sí. Vamos a. Vamos a buscar la grabación, ¿ya? Se lo prometo.
2: Ya, Morochito, ya, se lo agradecería mucho, Morochito. Y escúchela a ver si acaso es locura de nosotros.
0: No, sí. Lo que pasa es que puede ser, ¿por qué no? ¿Por qué no? Puede ser, aquí todo puede pasar, pues todo puede pasar.
2: Sí, yo digo a lo mejor de una forma u otra, él quiere enviarme algún mensaje para que yo ya esté más tranquila.
0: Ya, mi amorcito. Sí. No se preocupe. Si le vamos a buscar la grabación, ya, se lo prometo, ¿ya?
2: Ya, Morochito, no, si yo confío en usted, Morochito.
0: Sí, confíe nomás. Yo, porque yo prometo.
2: No, Morochito.
0: Ve que se. No es. Ay, Dios mío. Oiga, ¿qué canción quiere escuchar, mi amor?
2: Mire, Morochito, queremos escuchar una de Alanis Lago.
0: ¿Qué se llama?
2: El nombre es Usted se parece al amor que yo andaba buscando, algo así.
0: Ya, mi amorcito, sí, así se llama. Pero
2: Morochito,
0: no,
2: y dígame. También queremos saludar a Florencia.
0: ¿Ya?
2: Porque el lunes pasado, no este lunes, el lunes anterior, la premiaron en el colegio con la excelencia académica.
0: Mire qué lindo.
2: Sí, pasó el primer semestre, lo pasó con un 6-8, Morochito.
0: Qué bueno. Ojalá yo hubiese tenido esas notas cuando chico. Oye, Florencia, te felicito, mi amor. Te felicito. Ya, mi amorcito, ni un problema. Ya, que pasen una linda noche.
2: Igual ustedes, Morochito, que tenga un lindo regreso a casa y que llegue sin ninguna novedad. Hoy aquí, aunque no lo llamemos siempre, pero todos los días estamos escuchando Radio Carnaval.
0: Mire qué lindo. Ya, mi amorcito, muchas gracias y
3: abrazo, amigo.
0: ¿Ah?
3: Abrazo, amigo. Cuídese.
0: Ya, papito. Vale. Gracias. Salud, chiquillos, los quiero mucho, ¿eh? Cuídense.
2: Igual nosotros, Morochito, usted sabe que tiene un lugar bien especial en los corazones de nosotros.
0: Sí, lo sé, mi amorcito. Igual ustedes aquí. Besito. Dígame. ¿Ah? ¿Qué dijo? ¿Qué dijo?
3: El amuleto también.
0: El amuleto. Guarda el amuleto. Chao, chiquillos.

0: Hello, hello, hello, hello, hello, hello. Aló, aló, aló, aló. Un llamado Laura Bausini. Se fue. 84-89-09-79. Aló, buenas noches, hola.
1: Hola, Pocho.
0: Hola, ¿con quién hablo?
1: Hola, Luz.
0: Luz, no le puedo creer.
1: Sí, hace tiempo que no hablamos.
0: Oh, no sabe nada que hace. En Quillota la echan de menos.
1: Pero en la luz.
0: Sí, pues la luz que está cortada en Quillota. No, no, no, no, no. Sí. ¿Cómo está, amiga Luz? ¿Todo bien?
1: Bien aquí. Con frío, moro.
0: Con mucho frío. Sí, sí.
1: Sí, mucho frío.
0: Sí, mucho.
1: Ya tanto frío antes.
0: Mucho frío, pero bueno, si usted sabe que después de la lluvia que viene, el frío. Sí, pues sí. Pero no, pero todo bien, todo bien, todo bien.
1: Fui a Santiago, morocho, y así andaba por ahí, nomás el frío, si no es más que acá.
0: Sí, no, si así dicen que. Pero en Santiago es más. Se siente más porque es como frío seco. Frío seco.
1: Claro. Exacto.
0: ¿Y qué anda haciendo Santiago, oiga?
1: Andaba viendo a mi hermanita que la opera.
0: Ah, de
1: verdad.
0: Ya.
1: Tenía 10.
0: La. ¿Cómo el día ayer?
1: 10 hernias.
0: 10 hernias.
1: Y morocho.
0: No, le puedo creer.
1: Estuvo súper mal.
0: Ya, pero se está recuperando.
1: No, ya salió la semana pasada ya del hospital y ya está en la casita, así que me fui a cuidarlo unos días para allá.
0: Ah, qué bueno, eso es importante, mi amor. Eso es importante.
1: Sí.
0: Qué bueno.
1: Ella viene para acá a verme en caso de cualquier cosa, yo voy para allá.
0: ¿Y ella es su hermana mayor o menor?
1: Ella es antes que yo.
0: Ya.
1: 2 años mayor que yo.
0: 2 años mayor que yo. Ah, o sea. Anda bordeando los 40 entonces. Oiga, y no, ojalá.
1: Ojalá.
0: ¿Cómo ojalá? ¿Tiene ojalá. ¿Tiene más usted? Yo pensé que tiene unos 40, 42 más o menos.
1: Más.
0: ¿Más? 50.
1: Más.
0: 60.
1: Más o menos.
0: Jesús, más. 70.
1: 70 por ahí.
0: 70 por ahí, ya no, está bien.
1: No, en 60 y por ahí.
0: Señora de las 7 décadas.
1: No, no, no. 60.
0: No, 60, perdón.
1: Pero todos dicen que represento menos.
0: No, sí, botó. A ver, pégase una vueltecita, a ver, para cacharla. A ver. No. A ese tarro le queda manjar todavía. Sí, pues sí. Sí.
1: Sí, pomeré.
0: Sí.
1: Muy bien. Dicen, po.
0: No, sí está bien.
1: Lo mismo.
0: No, sí está bien.
1: Estando bien de salud y haciendo cosas, ya uno ya está al otro lado.
0: Sí, por supuesto. ¿Qué se anda preocupando? Sí. Que aquí. No, si mientras uno se sienta bien de cuerpo y alma, el resto.
1: Sí.
0: ¿No?
1: Y con lo que me pasó a mi hermana, así que no.
0: Claro.
1: ¿Y tú sabes que a mí se me fue una hermana hace menos de un año?
0: Sí, pues mi amorcito, sí lo sé.
1: Y vivían juntas ellas dos, pues. Yo creo que también la penita que tenían también allá.
0: También, pues es un factor importante también, pues mi amorcito.
1: Sí, pues. Pero igual. Tirando barriga.
0: Eso es, esa es la palabra.
1: Todo bien, ha estado en la voz, se le nota, le he llamado todos los días y está más animosa. Sí,
0: qué bueno. Le manda saludos de mi parte, ¿ya?
1: Ya, pues por 8, sí. Yo le digo.
0: Ya, y después me cuenta qué es lo que le dijo, ¿ya?
1: Ya, pues, yo ya te cuento.
0: Sí. Ya, pero cuénteme, vos, si le estoy hablando en serio, ¿por qué me agarra balanceo?
1: Si, yo le voy a contar si y después yo te cuento a ti.
0: Sí, vos, si este es un programa serio, pues Luz, ¿cómo es eso? Me dice eso.
1: Súper serio, eso sí. Yo lo tengo.
0: Sí, súper, sí. Oiga, mi amorcito, en razón del tiempo, ¿qué canción le gustaría escuchar?
1: Esa que siempre me gusta a mí que pongan, que toquen, no sé.
0: Dejémoslo que la vamos a programar. Ya, para que suene mejor. Sí, sí, sí, sí, sí. ¿Qué ya. canción le gusta, le gustaría que le ponga?
1: La de los charros.
0: La de los, ¿cuál de todas de los charros?
1: Esa Amores como nuestro.
0: Amores como nuestros quedan ya muy pocos. Sí. Amores como nuestro, qué linda esa canción. Me encanta esa canción, me encanta, me encanta.
1: Me la cantaba mi marido siempre.
0: Sí, sí, sí, lo sé.
1: Entonces te digo lo mismo, vos.
0: Sí, mi amorcito, Luz.
1: Ya bien hablábamos. Ya, amorochito,
0: la quiero mucho. Sí, mi amorcito, gracias. Saludos a su hermana. ¿Y tu hermana? No, sí. No. Ya. Ya, mi amorcito, cuídese. Ya. Chao, mi amor, cuídese.

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1: En su radio carnaval ya son las 21 horas con 36 minutos.

0: Estamos en su radio Carnaval a esta hora de la noche. No se olvide que usted está llamando, ¿ah? Te llama, te llama. Nuestro número.
1: Una canción, un saludo, lo que quieras. Comunícate con el Morocho Sabrosón.
0: Comunícate
1: al más 569-8489-0979.
0: Ya estamos. Toma el teléfono y nos marca ahora ya. Morochito Sabrosón, ¿cómo estás, querido amigo? Muy bien. ¿Cómo estás, Morocho? Un crack, un crack. Un saludo para los cabros, el Marco, Marcelo, Machuca, Jonathan y la Carito, terminando la jornada laboral, crack. Muy bien. Un gran saludo para ustedes, chiquillos, y muchas gracias por acompañarse de la radio Carnaval.
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0: Buenas noches. Aló.
1: ¿Aló?
0: ¿Sí? ¿Aló? ¿Sí? ¿Hola?
1: ¿Hola?
0: ¿Hola? ¡Hola!
1: ¡Hola! ¡Hola!
0: ¡Hola! ¡Hola! ¿Con quién hablo? Buenas noches.
1: No, hola, buenas noches con Vero de Barranca.
0: No te puedo creer. Bueno, Verito, tanto tiempo.
1: ¿Cómo estás? Tanto tiempo.
0: ¿Cuántos años que no lo escuchábamos, Verito?
1: Como 2 años más o menos, ¿no?
0: 2 años, claro. 2 años con el teléfono cortado, ¿ah? ¿Qué se siente tener el teléfono cortado 2 años?
1: No. Tenía plan.
0: Tú eres de chica plan. algún día, de verdad te lo prometo, algún día me encantaría tener mi teléfono con plan. No, sí, yo tengo mi teléfono, llega al Presta Luca. Sí. ¿Cómo estás, Benito? ¿Todo bien?
1: Sí, todo bien. Qué Oye, te escuché. Ayer fui a comprar un quino ahí al terminal de Barranca y ya. Te escuché ahí, había una señora en negocio afuera ya. Y tenía tu radio puesta, o sea, tú. Y te escuché la voz y dije, ay, lo voy a llamar después de tanto tiempo.
0: Sí, mira qué lindo, muchas gracias. Un saludo para la señora ahí del terminal de Barranca que escucha la radio carnaval, ¿ah? ¿Eh? Así que un saludo ahí de parte. No sé por qué me digan que le dijiste a la señora, señora, si usted me regala un quino, yo le mando un saludo por la radio. ¿O no? ¿Nada que ver?
1: No, vende dulce, parece afuera la señora, pero tenía la radio ahí a todo volumen.
0: Ah, qué bueno. Un saludo para usted, señora, que le venda a todos los quinos. Y pues, sí, ¿sabes qué? Yo pienso que la gente que vende quinos deberían venderlos con los números ya listos, ¿ya o no?
1: Sí. Claro, por supuesto.
0: ¿Te gustaría ganarte el quino, tío, no?
1: Sí, por supuesto. Hay como 7.900 millones.
0: ¿7.900 millones?
1: Solo en el quino, porque a repartir son como 14.000 millones de pesos.
0: No te... ¿podríamos decir que está el quino acumulado?
1: Claro, está el quino acumulado. Claro,
0: mira. No. No quería saber tanto. No. El quino... Bueno, saludos para todos los que... No, ¿cómo andan diciendo el quino acumulado? No. Así que el quino acumulado, 7.900 millones. Y si tú te lo sacas, ¿cuánto te llevas solita así?
1: Eso, 7.900 millones, pero igual te descuentan, pues.
0: ¿Cómo eso te descuentan?
1: El IVA, no sé qué cosa, impuestos.
0: El impuesto.
1: Y toda esa cosa.
0: El impuesto. Ah, 7.900 millones. Ya, pero ponele que te ganes 7.000. Ya, 7.000.
1: 7.000, claro, ya, más o menos.
0: ¿Y qué harías con tanta plata, Verito?
1: Ay, no sé.
0: ¿Te comprarías Barranca entero, pues? Sí, pues para ti. ¿O no?
1: No, La Roca.
0: La Roca Santo Domingo. Mira. Oye, Verito. ¿Y qué pasaría si yo te doy la buena vibra para que te ganes el quino? Tú.
1: Ay, te comparto.
0: ¿Cuánto más o menos así como para cachar?
1: 1.000 millones.
0: ¿Mil millones? Oh. Yo me gano, mira, tú me das 1.000 millones. Y yo seguiría trabajando aquí en la radio.
1: ¿En serio?
0: Sí, no, por eso que tenga 1.000 millones en la cuenta, no voy a seguir trabajando, ¿o no?
1: Sí, igual puedes hacer negocios, po.
0: Sí, le compraría la radio a mi jefe. No. Y con los locutores incluidos. No. Esos cabros son caros. Yo creo
1: pero
0: que...
1: vos tú también cobras caro en tu evento, po.
0: Ya, pero no estamos hablando de eso. No, sí, es verdad. Oiga, Benito, su familia, los niños, ¿todo bien?
1: Todo bien, qué sí, bueno. Todo bien.
0: Ya están grandes, digamos, hace 2 años que no me comunico, ya deben estar en la universidad, ¿o no?
1: No, ninguno todavía, igual... Tengo 4, una tiene 19, el otro va a cumplir ahora 14, el otro cumple 12, ahora el 31 de agosto y la más pequeña tiene 9.
0: 4 años, cash. Mira, ¿ah? No, si de para Barranca, lo que pasa, hay que, pues, como estamos saliendo para gran parte del país, en Barranca no llega mucho la señal de televisión, entonces hay que entretenerse en algo. Por eso.
1: No tenía tele, no, sí. Escuchaba la radio, pero ni así, ¿ah?
0: Cacha, esa me la culpa a mí, no. Ay, la vida. No, pero todo. O sea que, a ver, ¿cuánto tiene la...? No, a ver. No. El último. ¿Cuánto tiene el menor?
1: La más chica, 9.
0: 9 años. Mira, cuando yo estaba partiendo en la carnaval, tú estabas ahí, ¡ah, puja, puja, puja! Ahí estaba la Benito, ¡puja, puja! No, bien. Bien, Benito, te felicito por tu lindo, linda familia que tienes.
1: Hijo no, porque me separé, po.
0: ¿Cómo eso? Ah, esa parte no la sabía. ¿Qué pasó?
1: Sí, pues si tenía, estuve casada 20 años, me separé. Ay, por eso no te había llamado, porque después tuve otra historia con un pololo que tuve antes. Y era más tóxico.
0: ¿Cómo tan tóxico los hombres? Existe.
1: Tóxico, así me eliminó la radio para que yo no te llamara nunca más.
0: No, existe.
1: Sí, por eso no te llamaba.
0: No, desgraciado. Sí.
1: No quería que me juntara con nadie, que te llamara a ti, se casó con todo el mundo.
0: Oye, existe. Entonces podríamos decir, Benito, que existen los hombres tóxicos.
1: Sí, me revisaba hasta el teléfono.
0: No,
1: sí.
0: Te puedo creer que existen los hombres tóxicos.
1: Sí, de TikTok no podía hacer TikTok porque también me empezó a bloquear gente, así que sabes que duré un año con él y chao. Ya le dije, no sabes que no daba más esta cuestión, así que chao.
0: Claro. No sabes que de verdad no tenía idea que existían hombres tóxicos, de verdad.
1: Sí, pues si no son solo las mujeres tóxicas, también hay hombres así.
0: Ah, ¿también hay mujeres tóxicas?
1: Sí, la mujer por lo general es más tóxica que el hombre, pero cuando el hombre es así, es el doble, el triple de una mujer.
0: Anota, bon, anota. Mujeres tóxicas, anota, DJ, anota, mujeres tóxicas. Hombres sí, mujeres también. No, es que todos los días se prende algo nuevo, ¿ah? De verdad, todos los días se prende algo nuevo. Mira. Bueno, pero entonces, ¿ahora eres una Frozen?
1: Claro, sí, ahora sí, libre completamente.
0: ¡Libre soy! ¡Libre soy! Buena, buena, Frozen. La Frozen de Barranca te vamos a colocar cuando te nombremos, ¿ya?
1: Ya,
0: saludos a la Frozen. Aquí estoy. Eso. Buena, Mirito. Oiga, ¿quieres escuchar alguna canción, mi amor?
1: Una, no sé, de Luis Fonsi o cualquiera.
0: Ya, pero alguna elección suya, no sé, la que usted quiera. Si usted aquí manda.
1: Bora Bora.
0: Bora Bora. Ya sí, de Luis Fonsi, ya no hay problema. Un besito grande.
1: Qué rico saludarte. Muchas gracias,
0: Benito. No sabes cuánto te extrañamos y ahora sabemos que ya has vuelto a las pistas.
1: Claro, ahora te vamos a estar todos los días, sí.
0: ¿Cómo no te pongáis tóxica? ya, mi amorcito, ve, moleste, no va ningún problema. Besito, cuídense.
1: Ya, besito, chao, cuídate.

0: No, si yo hago mis cosas y después me tomo mi Báltica y me voy a acostar.
1: Ah, ya. Oye, ¿cómo se llama nuestro nuevo fans que tenemos ahí en tu casa?
0: Ah, el Tomás.
1: Tomasito, mira, espérate un poquito, Maltiloca, que te tengo que contar algo para toda la gente. La madrugada de este miércoles, o sea, hoy día, de martes para miércoles, en la madrugada, se registrará un fenómeno astronómico. Y es que se podrá apreciar la alineación de 6 planetas visibles desde distintos puntos de Chile. Toma, mira, se trata de un desfile planetario en el que Júpiter, Mercurio, Marte, Urano, Saturno y Neptuno coincidirán en el firmamento, ¿ya? Ofreciendo un espectáculo único para los amantes de la astronomía. Así que
0: esto... van a estar todas las cielos del mundo.
1: Sí, pero no es claro, todas las No, esto se va a desarrollar entre las 5:30 de la mañana y las 6:45. O sea, va a estar durando más o menos una horita 15, ¿verdad? Sí, 5:30, 6:30, una horita 15. Según lo informado, el momento peak se registrará entre las 5:30 de la mañana y las 6:45 de horario Chile continental, justo antes de que la luz del amanecer comience a opacar el brillo de los planetas. Así que, para los amigos que van a estar trabajando de noche, va a ser un espectáculo ahí para que vean el... Tienen que mirar para allá, mira. Para allá tienen que mirar, ¿cachai, Martín Loca? Para allá.
0: Para allá,
1: po. Sí, para allá, po. No, para este otro lado, para allá, po. Para allá, po, mira, para allá. Para allá tenés
0: que... Te nombro todas las Taylor.
1: A ver, ¿te las sabí? A ver. A ver. Dale.
0: Primero está la Taylor Moon. Ya. Obvio. Después Taylor Martin.
1: Ya.
0: Mercury. Neptuno.
1: Ya.
0: Venus. Júpiter.
1: ¿Ya?
0: ¿Y ahí qué? Porque se me olvidaron la otra.
1: Ya, ahí está, mira. Ahí está, mira. Ahí acabamos ahí. Oiga, ¿cómo está, querida amiga? La más hermosa, la más linda, la más tiloca, ¿todo bien?
0: Te quitan dos celosos, po.
1: No,
0: ahora,
1: te...
0: ahora hay otro celosito.
1: No, ¿qué pasó ahora? ¿Qué pasó?
0: Ese soy yo, dice el Maltiloco chico.
1: Sí, lo escuché, que lo escuché. Oh, pero ¿cómo vamos a estar celosos? Si... No, tienes me que
0: dice,
1: escucharla.
0: No, y me dice, mamá, mira, empezó tu morochito.
1: mira, no, y, sí, el, y el más grande.
0: Le dijiste mi amor a otra niña y le dijo mi amor.
1: Oye, ¿y el celoso más grande dónde está?
0: Por ahí anda, vos. Ahí anda.
1: Amurrao.
0: No, ahora el amurrao de otro.
1: No te puedo creer. No, ¿cómo es?
0: Es que está viendo el partido que la Católica
1: va perdiendo. Ah, está viendo la Católica con Estudiantes.
0: Sí, pues va perdiendo la Católica. Pero él no es de la Católica, sí. Pero estamos viendo, nosotros somos futboleros acá.
1: Sí, vos, sí. Hay que apoyar los equipos chilenos igual nomás. Igual
0: exactamente.
1: Sí,
0: igual va perdiendo, vos.
1: Sí, Lata. 64 minutos del segundo tiempo, Estudiante 1, Católica 0.
0: Sí,
1: nosotros estamos
0: así
1: bien.
0: Así que tengo aquí a mi... Hola. Ahora estamos terminando de cenar.
1: Ya.
0: El Maltiloquito se va a ir a acostar.
2: Hola.
0: Ahí está.
1: Eso, hola. Oiga, mi niña, bueno, le mandamos un saludito a usted, Maltiloca, la más linda, y gracias por escucharnos y alegrarse de la carnaval.
0: Ya se los compré. Es que me alegran todos los días.
1: Qué bueno.
0: No estoy pasando por un buen momento emocional, pero ustedes me alegran, pero todos los días.
1: Qué bueno, mi niña. Qué bueno. Gracias por sus palabritas. Lo hacemos con todo el cariño del mundo
0: así
1: mundial.
0: Así que, como te dijo la amiga, voy a ser la tóxica. Voy a hacer la tóxica del morocho.
1: No hay problema. Le salió bueno el laberito. Le salió bueno. Una gran amiga de hace mucho tiempo, de hace muchos años, mejor dicho que.
0: Sí, se notó.
1: Sí, se escucha la
0: carnaval. A ver.
1: No, pero es que imagínese, el tóxico no la deja escuchar la radio en 2 años. Nada que ver. Eso no se hace.
0: Oye, quiero mandar un saludito también a mi hijo más grande.
1: ¿Ya?
0: Está en Santiago, él vive en Santiago.
1: ¿Ya?
0: Está estudiando en el Rock. En segunda ingeniería.
1: Ah, qué bueno. Qué bueno.
0: Salió acá del colegio el Tavo, así que es el único que está estudiando después de salir del colegio. Así que un orgullo para mí acá.
1: Por supuesto.
0: Mi bebita.
1: Por supuesto. Y apoyarlo en todo, porque eso es lo único que dice la leyenda, que lo único que le puede dejar a los hijos los padres son los estudios. ¿cierto? Claro.

0: educación.
1: Ah, exactamente.
0: Sí, la educación.
1: Qué bueno.
0: No, y aprovecho porque esto está con gratuidad y como estamos, parece que nos van a quitar la gratuidad, nos van a quitar todo, así que mejor.
1: No, sí. Hay que estudiar nomás, que se preocupe de estudiar nomás. Los demás, uno
0: que se preocupe de estudiar.
1: El papá y la mamá se la rebusca por todos lados, así que eso.
0: Bueno.
1: Así que hay que darle.
0: Estamos para él siempre. Qué bueno. Siempre, siempre, siempre.
1: Qué bueno, mi niña. Oiga,
0: así que eso, pues, Morocito, no te pido ningún tema porque puta, a mí me gusta el rock y el metal, entonces no te puedo pedir.
1: ¿Qué? Así como qué grupo te gusta así más o menos? Así como uno radial, así uno como radial. Uno radial, sí,
0: uno radial. Así como Metallica, uno radial.
1: ¿Metallica? Ya, pero te fuiste al extremo, tipo, con Metallica, pues.
0: Es que por eso te digo que me gusta el rock y el metal.
1: Pero tú cantas como Metallica o te gusta así como... ¿Qué te gusta de Metallica?
0: No, es más extremo.
1: ¿Sí?
0: Es más brillo.
1: No, onda tatuaje, sí, todo ese... ¿eh?
0: Tengo
1: tatuajes,
0: tengo... Sí, no,
1: brígida,
0: de esa. Yo soy la
1: Valsiloque
0: que tomaba
1: Báltica
0: en la plaza.
1: Ya.
0: Con los
1: paños. ¡Ah, güey! Mira, escucha la canción que te pusimos. ¡Everybody! ¡Casa, para la C!
0: No, yo soy la única de mis amigos que ellos toman ya cerveza más otras cosas. Yo ya sigo tomando mi cerveza favorita.
1: Qué bueno. Fila a la Báltica. Bien.
0: No, forever. De esa, cuando salían las tapitas, yo iba con la Java a echarla, me mandaban a la punta del cerro.
1: Bueno.
0: Ahí donde vale otro. Y después salía, valían 3 por 1,000.
1: ¿Alguna vez dejaste el carné por la Báltica, no?
0: ¿Alguna vez qué?
1: ¿Dejaste el carnet de identidad por la botella?
0: Sí, obvio que sí.
1: Es que no ha dejado el carnet en la botillería, no ha tomado, ¿no?
0: No ha tomado. Aparte, jefe, como la que está en la los dulces, aparte, jefe.
1: Ya, mi niña, vamos a dejar un cachito ahí de la canción, ¿vale? Ahí está sonando.
0: No, dale.
1: Vale, besito. Chao, mi niña.

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Amigos míos, a través de nuestro WhatsApp, ahora tienen que escribir a nuestro WhatsApp. El mismo número que llaman es el mismo número del WhatsApp. 8489-0979. Ahí escriba, coloque su nombre, de qué parte nos está escuchando y cuál es la canción que desea programar a esta hora de la noche en Carnaval FM. Ya

0: Esta es la hora.
1: En Carnaval FM son las 22 horas con 3 minutos.
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0: Bien, amigos, vamos a comenzar estos cómplices del amor de su radio Carnaval a esta hora de la noche, cuando el reloj marca las 22:06. Bienvenidos, bienvenidas cada uno de ustedes, por supuesto. Vamos a comenzar estos cómplices del amor de su radio Carnaval.
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Estamos en Cómplices del Amor de su radio Carnaval a esta hora de la noche. Hola Juanito, ¿cómo estás? Muy buenas noches. Muchas gracias por acompañarnos a esta hora de la noche haciendo las cosas de la casita, esperando que se encuentren todo muy bien. ¿Será posible escuchar una canción de Pablo Herrera, una canción que se llama Eres tan distinta? Mi nombre es José, estoy escuchando acá desde La Calera, querido amigo, y siempre en sintonía de Cómplices del Amor.

Muy buenas noches, amigo Morocho Sabrosón. Hola, hola, chiquillos, ¿cómo están? No se olvide que usted puede programar con nosotros a nuestro número, que es el 84-89-09-79. 84-89-09-79. Ahí coloca su nombre, de qué parte nos está escuchando, cuál es la canción que desea programar. Y, por supuesto, si la quiere solo escuchar o la quiere dedicar. Ni un problema. Hasta las 23, esta sección de los cómplices del amor. Me dice por acá mi amigo, espero que te encuentres muy bien. Soy David Gutiérrez. Hola David, ¿cómo estás? Te escribo después de mucho tiempo. Ah, perfecto. Soy de Santiago y quisiera escuchar una canción de Ricardo Montaner. Saludos cordiales para ti y para todo tu grandioso equipo de trabajo. Muchas gracias, querido amigo, y por supuesto ya está lista la canción de el señor Ricardo Montaner.

estamos en Cómplice del Amor de su radio Carnaval a esta hora de la noche. Hola, buenas noches, cómplices del amor. Hola, hola, ¿cómo están, queridos amigos? Dice por acá, mi nombre es Ulises Olivares de Quilpué. Primero que todo, quisiera agradecerles por siempre colocar las canciones que pido. Querido amigo, quiero decirte que los cómplices del amor, de eso se trata, de que ustedes se reflejen a través de las canciones. Se pasaron, es un excelente programa, muchas gracias. Y segundo, quisiera pedir una canción de Marco Antonio Solís, ¿Dónde estará mi primavera? Como siempre, a esta hora, recordando a mi esposa con las lindas canciones que programan. Muchas gracias, Ulises, querido amigo, muchas gracias por estar ahí al pendiente de la radio Carnaval. Y ustedes son los que dan fe de que las canciones que ustedes solicitan son las que nosotros programamos. Los cómplices del amor, ustedes son los protagonistas a esta hora de la noche.

Vamos a saludar a nuestra querida amiga Mari del Quisco a esta hora de la noche. ¿Cómo estás, querida amiga? Un gusto saludarte. Siempre es grato saludar a nuestra amiga Mari, que siempre escucha Carnaval FM a esta hora de la noche en el Quisco, cómplice del amor. Quisiera escuchar una canción del señor Diego Verdaguer. Son las 22 horas con 25 minutos. No se olviden nuestro número, 8489, ahí está. ¿Qué número estaba dando? Estaba dando otro número, 8489-0979, ahí sí, para que lo envíen sus mensajes. 8489-0979, anótenlo. En esta noche de un poquito de frío, pero escuchando Carnaval, se pasa el frío. Seguimos en estos cómplices de

Estamos en Cómplices del Amor, de su radio Carnaval. 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Estamos presentando a esta hora de la noche estos Cómplices del Amor de Carnaval FM. Le vamos a enviar un saludo a Claudia, que está en la sintonía de Carnaval FM. ¿Cómo está, Claudita? Aquí, con frío, no frío, pero con la carnaval me abrigo. Así que te mando un beso, Juanito. Muchas gracias. Te devuelvo el beso, Claudita. Muchas gracias. Te envío un besito. Muchas gracias. Ya que ella también, pues hay que ser recíproco en esta, en esto. Así que un saludo para usted, Claudita, que está en la sintonía de Carnaval FM. Le encanta la música de Paulina Goto. Son los Cómplices que tú estás escuchando a esta hora de la noche.

0: 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Esta es la hora.
1: En Carnaval FM son las 22 horas con 38 minutos.

0: Estamos en Los Cómplices del Amor de su radio Carnaval y por supuesto ya estamos en la segunda parte de esta noche de día martes, 11 de agosto de este año 2026. ¿Cómo va la noche? ¿Va todo bien? ¿Espectacular? ¿Sin ningún problema? Por supuesto, estamos en Carnaval FM. Buenas noches, Monochito, te hablo desde Barranca. Mira qué lindo. Soy Gilda. ¿Cómo está, Gilda? Gusto saludarte. ¿Usted me podría programar una canción de Juan Gabriel? Pero por supuesto, pues querida amiga. ¿Quién soy yo para negarme si ustedes son los que comandan hasta ahora de la noche la radio Carnaval? Ustedes son los que disponen. Ustedes son los que dicen, quiero escuchar esta canción en Los Cómplices del Amor. Así que un saludo para usted, dedicado para Juan Vallejo. Mira qué lindo. Un saludo para ustedes a esta hora de la noche. En Los Cómplices del Amor.
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Le enviamos un saludo para nuestra amiga Ceci, que está en Valparaíso a esta hora de la noche. Quiere escuchar una canción de Los Nocheros a esta hora en Carnaval FM. Y estos Cómplices del Amor, cuando el reloj marca las 22:44. Esta canción lleva Voy a comerte el corazón a besos. En Los Cómplices del Amor.

Les comento que ya son las 22 horas con 49 minutos acá en su radio Carnaval, la que más se escucha. Estos son los cómplices del amor y vamos a enviarle un saludo para nuestra queridísima amiga que está, ¿saben dónde? En Estados Unidos. Hola, amigo morochito lindo, ¿cómo está? Bien. Muchas gracias.

Les cuento que ya son las 22 horas con 54 minutos. Hola, Juanito Alarcón Morocho Sabrosón. Hola, hola, hola. ¿Cómo están? Soy una seguidora de tu programa, pero nunca te he llamado. No le puedo creer. Pero te escribí por Facebook. Ah, sí, dos veces. No le puedo creer. Y no he tenido una respuesta de parte suya. No le puedo creer. Qué ingrato. Qué ingrato. Nada que ver. Qué ingrato que soy. Escríbame ahora más ratito. Pero ¿a cuál Facebook me está escribiendo? ¿Al Juan Alarcón Morocho Sabrosón? ¿Ese? ¿En ese? ¿O me está escribiendo a la página? Porque tengo dos. Uno que es la página, Morocho Sabrosón, y el Facebook. Juan Alarcón Morocho Sabrosón. Lo voy a revisar. ¿Ya? Un saludo para usted, Dice que no tenía... No, no le puedo creer. Una respuesta mía. No le puedo creer. Pero te sigo igual, Ay. Porque me alegras las tardes junto a tu personal que trabaja en la emisora.

Mi nombre es Nancy Muñoz, del Mirador de Reñaca, Viña del Mar. Y si fuese posible escuchar una canción de Ana Gabriel. Ni un problema.

Estamos en Cómplices del Amor de su radio, Carnaval. ¿Cómo está la música? Está buena, ¿no? Está para recordar, estamos entregándoles toda la música que ustedes programan. Ya viene, ¡wow!, el Anglo a su radio Carnaval. ¿Se han fijado que cuando los padres salen a trabajar y uno muchas veces no alcanza a ver a sus hijos crecer? Los hijos van creciendo solitos. El papá o la mamá tiene que salir a buscar el sustento del día a día, el fin de mes, la quincena. Pero muchas veces cuando uno va avanzando, uno no mira hacia atrás y no ve cuando los hijos van creciendo, sino que uno los ve cuando cometen un error, una advertencia, y por qué no decirlo, hasta un permiso. Muchas veces nosotros los cuestionamos, los padres, cuando dicen, wow, cuánto tiempo perdí, cuánto tiempo no los vi, no los vi avanzar, no los vi madurar. Pero la satisfacción es que, delante lo estábamos comentando, que cuando uno va creciendo, o cuando era chico, uno dice, yo voy a ser papá, voy a ser mamá, y voy a trabajar y me voy a sacar la cresta por mis hijos. Pero los hijos van creciendo. Así como nos fuimos nosotros de la casa, sus hijos también se van a ir de la casa algún día, a formar su familia, a proyectar su futuro. Pero a través de las canciones, muchas veces, son la realidad de usted, amigo, que está escuchando, o de usted, amiga, que está escuchando, que muchas veces, detrás del volante, detrás de una oficina, y por qué no decirlo, detrás de un micrófono, muchas veces nos decimos, ¿cómo has crecido, hijo mío? ¿Cómo has crecido, hija mía? Y uno se recuerda cuando los tenía en el brazo. Los hacía dormir, los hacían rabiar, daban sus primeros pasos. Y cuando las canciones empiezan a fluir, uno dice, wow, esta es mi realidad. En Los Cómplices del Amor, estas canciones al corazón.

Con mucho cariño para todos ustedes que están escuchando en la radio Carnaval. Muchas gracias por sus palabras a través del WhatsApp que hemos recibido en estos minutos mientras sonaba la canción de Tercer Cielo, que encanta esa canción hermosa que se llama No Crezcan Más. Llegó el momento de escuchar el anglo. Vamos a recordar, vamos a ese campamento, vamos a esa playa, vamos a esa discoteca, vamos a recordar ese momento cuando te decían, bailemos, de la cintura, de los hombros, esa mirada perdida en el horizonte, diciendo, wow, el corazón palpita al mil, y estas canciones que hacen recordar esos años.

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0: Esta es la hora. En la Carnaval, 23 horas con 18 minutos.
2: Ya, compadre, estamos listos para asado. 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

0: Hasta que nos vamos a la pausa, amigos míos, tengo que enviarle un gran saludo para todos los amigos que están en la sintonía de Radio Carnaval. 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Ya son las 23 horas con 34 minutos.
1: Buena, Borochito, ¿cómo
0: mira,
1: está, maestro?
0: Mira, mira.
1: ¿Cómo está esa garganta, maestro?
0: Todo bien, bien, todo bien, todo
1: ay,
0: bien.
1: Ay, ay, ay, ay, ay, ya ay, te ay. Digo ya cómo va a estar, viejo. No, no, tío, no esté como sopajo, maestro.
0: No.
1: No esté igual que se compare.
0: Maestro.
1: Maestro Pala.
0: No, no,
1: Pala,
0: como, que sea, no, no, sí, supervisor Pala. Supervisor Pala.
1: Salud, Borochito.
0: Sí, supervisor Pala. Supervisor Pala y la boca te queda ahí mismo, ¿eh? Supervisor Pala y la boca te guía ahí mismo.

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Esta es la hora. En la Carnaval, 23 horas con 37 minutos.

el mismo. 23:46, no te puedo creer. ¿Cuánto va a las 12? Estamos en vivo en su radio Carnaval. Son las 23:46. Saludos a Alberto Niano. Morochito, me están dando.

0: Saludos a la Jojo que está en la sintonía de la radio Carnaval.
1: Oye,
0: saludos hasta hora de la noche. Saludos a la Bertoniano. ¿Cómo está, querido amigo? Son Luchito. ¿Cómo está, querido amigo? Saludos a la Mary Tapia. Saludos al maestro Franco. El único que no le van a dar permiso el día viernes para ir al carnaval.

0: No te puedo creer por eso. No te crees. No te creo por eso. Maestro Franco, no. ¿Por qué era la DJ, tú sabes?
1: ¡Macabeo!
0: No, pues Maestro Franco.

0: No te puedo creer, maestro Franco, ¿cómo no va a ir al carnaval? Es una vez al año, viejo, ¿ah? Solo para todos los panificadores en todo Chile.
1: Buena, pues malo para el catre.
0: No, son mi amigo. No se ponga así, no se ponga. Tenemos amigos panificadores en Casablanca, en Valparaíso, en Viña del Mar, en Ovalle, en La Calera, en La Ligua. Saludos para todos mis amigos panificadores de Chile.
1: Buena, pues malo, no, pa'l catre.
0: No. Igual hay uno en Valparaíso que... Saludos a mi compadre Gonzalo Silva. No. No, no, no. No, no, no. No.

0: Morochito, acá está Gonzalo Silva, su amigo. Buena, Gonzalito. Hoy día me tocó jornada deportiva. Hoy me tocó del otro lado, ¿eh? Me tocó jugar y ahí con un golcito. ¿Cómo te castigas, García? Bien malo. Para que Gonzalo Silva haya hecho un gol, güey. ¿Cómo está que estamos? Ya. Gonzalo Silva.
1: Chamullero, chamullero.
0: No, no. Morochito, el siguiente partido de Cobreloa, la Liga de Ascenso en contra de Deportes Magallanes, programado para este miércoles 12 de agosto a las 3 de la tarde en el Estadio Municipal de San Bernardo. Y el domingo juega Cobreloa con San Felipe, viejo. Y yo voy a andar por allá. Y si me quedo todo el fin de semana, ¿y a dónde me quedo? En la plaza se puede dormir, ¿o no?

Monochitos los pesos fríos empataron, ¿ah? No, ¿cómo? ¿Qué va a apoyar el equipo chileno? Muy bien, Católica, muy bien, Católica, muy bien. Los pechos fríos y Boston. Ah, el caballero del equipo chileno. Mañana viene con Kimbo, ¿ah? ¡Qué rico! Saludos para ti, bandolera. ¡Ajá! ¡Déjale, bandolera!

Me picó la espalda, güey.

0: Buenas noches, terrícolas. Nos vemos, nos encontramos, nos escuchamos más rato a las 19. Cuídense, que duerman bien y no se olviden de hacer pipí antes de acostarse. ¡Chau!
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Esta es la hora. En Carnaval FM son las 0 horas con 31 minutos.

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Esta es la hora. En Carnaval FM, exactamente las 2 de la madrugada.

0: 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Esta es la hora.
1: En su radio regalona son las 2 de la madrugada con 30 minutos.

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0: Sacamos ron, compadre. ¿Qué le vamos a hacer?
1: Le champán y le mujeron eso.
2: Oye, pero hagamos una vaca, pues, cabrón.
3: Claro, claro, claro, para que vamos a la OTI.
1: ¿Qué es OTI?
3: ¿Qué es OTI? A la OTI, el viejo cochino.

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0: Esta es la hora.
1: Esta es la hora en su Radio Carnaval, 3 de la madrugada con 32 minutos.

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0: Esta es la hora.
1: En su radio Carnaval son las 4 de la madrugada con 32 minutos.

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0: 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Esta es la hora.
1: En su Radio Carnaval son las 6 de la mañana con 3 minutos.
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0: Claro, gracias.
1: ¡Vamos, compadre! ¿Qué pasó?
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0: Claro. Déjame escuchar.
1: Pues, párele, pues déjeme decir un verso, Yo estuve tomando un año allá por Curacaví, y para arreglar bien la caña un mes tomé en Longaví. 10 días en Sotaquí, 20 días en Parral, 25 en Romeral, 10 días en San Rosendo, 69 en Putaendo y medio año en Putagán.
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0: ¡Ay! Y lo fuimos con la cueca del bolsero. ¡Y va!

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1: Muy buenos días, amigo Meche, muy buenos días, amigo Meche. Su amigo Cochiguaro, saludo muy afectuosamente, compadre, dándole un excelente día miércoles, ombligo de la semana, mitad de semana, hermano. Saludo grande para toda la familia carnavalera, que lo escucha el norte-sur. A la locomoción mayor y menor de Gran Valparaíso, Viña del Mar, y a toda la gente linda que está en sintonía, hermano. Aquí Cochiguaro, la chambita. Ah, más helado que, ¿para qué decirle? Pero igual, poniéndole bueno el pecho a las balas, nomás, hermano. Sí, para toda esa gente que está trabajando tempranito, turno de noche, todo también, esa gente también merece respeto. Todo el trabajador de chileno merece un respeto, hermano. 10-4, nos vemos, cuídate. Un gran abrazo.
0: Todo trabajador merece respeto, correcto.
2: Hola, Meche, ¿cómo está, compadre? Buenos días, desde Antofagasta, los saluda David. Bendiciones para su querida madre, y a la vez hago extensivo mi saludo para mi mamita, para mi compadre y amigo personal, el Janito, a la médico, a la tía Daisy, a las chicas pulperosas, a Anita Veroiza, a Sanberry y a todos los carnavaleros. Bendiciones, Meche, y feliz miércoles.
0: Un abrazo, amigo mío, buen día.
3: Buenos días, Cuatro Mañanera, ¿cómo está, amigo Meche? Aquí ya reportando la reunión de la Calera, hoste medio operativo en el ombligo de la semana, por fin llegó el día miércoles. Nada, pues esperando que tengamos un excelente y productivo día, ustedes y todos los carnavaleros. Yo ya próximo salí a trabajar. Chorro, chorro de bendiciones para todos. Y a cuidarlos, se despide de la Galera.
0: Buen día, chau, amigo mío. Buen día, Renato.
4: Muy buenos días, amigo Meche. Un gusto saludarte desde acá, desde mi trabajo. Ya dándole la última, ahorita ya. Saludos para todos los carnavaleros de Chile y el mundo mundial. Acá de Temuco.
0: Un abrazo, amigo mío.
5: Hola, Meche. Muy buenos días por aquí, la tía Daisy. Hoy día madrugué, por lo que se ve, porque ni siquiera te he escuchado. Espero que hoy día tengamos WhatsApp o no tendremos WhatsApp. Un abrazo grande, mi niño, muchas bendiciones. Cuídate, que tengas un día excelente, tú y toda tu gente que te sigue. Besitos por aquí, la tía Daisy, de los completos de Antofagasta. Chao, chao, te quiero mucho.
0: Un besito grande, tía Daisy. Saludos, abrazos, bendiciones. Buen día a la Radio Carnaval.

0: Hola, buenos días, Radio Carnaval.
1: ¿Quiere usted darme un besito? Mejor cuando estemos solitos.
0: Vamos a darnos de inmediato una vueltecita. Por los cielos, Tocopilla, nubosidad parcial y tormenta de polvo. Con vientos entre 25, perdón, entre 40 y 60 kilómetros por hora por la mañana. Nubosidad parcial por la tarde, 22 grados la máxima. A esta hora, 17 grados en Antofagasta. Cielo nublado, chubasco, probable tormenta eléctrica. Probable tormenta eléctrica. Con vientos entre 25 y 40 kilómetros por hora. Llegando a ráfagas de 50. Por la tarde, cielo nublado y probable tormenta eléctrica. Variando a nubosidad parcial. Con vientos entre 25 y 40 kilómetros por hora para la Perla del Norte, 20 grados será la máxima. En Ovalle, cielos nublados por la tarde. Cielos nublados con vientos entre 25 y 40 kilómetros por hora, variando a nubosidad parcial. 18 será la máxima, 17 para Combarbalá. Cielos nublados y chubascos aislados. Por la tarde, cielos nublados entre 25 y 40 kilómetros por hora, variando a nubosidad parcial. Por los amigos del 100.7. La Ligua, Cabildo, Vallehermoso, cielos nublados por la mañana y por la tarde, nubosidad parcial, ocasionalmente nublado, 15 será la máxima. Para Papudo, Zapallar, Cachagua, Maitencillo, Lomoye, Pichicuy, costa norte de la región de Valparaíso. Cielos nublados por la mañana y por la tarde. Nubosidad parcial, ocasionalmente nublado. 14 será la máxima. Para San Felipe, para Los Andes, para Yayay, para Catemu.

0: Panquehue, Carlos. Despierta, Carlos. 18 grados la máxima, cielo nublado por la mañana. Nubosidad parcial ocasionalmente nublado por la tarde. Por los valles intermedios, La Calera, Cruz, Quillota, Limache, Peña Blanca, Villa Alemana. Quilpué y El Belloto, nubosidad parcial por la mañana y nubosidad parcial por la tarde. 15 grados será la máxima. Valparaíso, Viña del Mar, 4 grados a esta hora, está heladito. Nubosidad parcial por la mañana, nubosidad parcial por la tarde. Para Concón y Quintero, 4 grados. Para San Antonio, Algarrobo, El Quisco, Cartagena, 4 grados también, esperando la máxima de 15 grados. Por la mañana, cielo despejado, nubosidad parcial. Por la tarde. Es. Pronóstico climático que se lo entregamos a esta hora. Acá en la Radio Carnaval, acá en la que más se escucha, señora, señor. ¿Está durmiendo?
1: Que pongan la trompeta ahí para que ya todo el mundo arriba a levantarse, ya.
2: Ya, ahora sí, oye. Ya, ahora sí.

0: saludcito grande para María Tapia, que está en compañía de la radio Carnaval en Melbourne, Australia. Saludos también para Martita Vargas en el Valle de la Aconcagua. Para Jimenita en la Perla del Norte.
1: Espero que te encuentres súper bien. Un besito y un abrazo a toda la familia carnavalera. Por acá Jimena desde Antofagasta. Te quiero mucho, mi José. Sí.
0: Un abrazo, bendiciones, cariño mío. Buen día.
2: Muy buenos días, gracias por tomarme aquí Marcos Fuente de la Red, portándose óptimo y operativo aquí en el centro de Villa del Mar. Un gran saludo a todos los carnavaleros y que tengan un excelente día de miércoles. Saludos a todos desde Viña del Mar, Chile, gracias.
0: Buen día, Radio Carnaval, hola, hola.
3: Buenos días, Menchi, ¿cómo estás? Acá las chicas superpoderosas trabajando full en este miércoles. Quería mandar saludos a todos los carnavaleros de todo Chile, mundial, de todo el mundo, y a ti en especial. Meche, te queremos mucho, mucho, mucho. Nos alegran las mañanas. Besito a Williams, Carlitos Sá, al David. Besito para todos los queremos. Acá las chicas superpoderosas, tu chica favorita, Meche.
0: Un besito, un abrazo, bendiciones.
4: Buen día, Meche. Buen día a todos los carnavaleros. Los saludos desde Puerto Natales, región de Magallanes. A esta hora de la mañana tenemos -4 grados, Meche, -4 grados, la sensación térmica está superior a eso, obvio, unos 6, 7 grados, está helado por acá, está helado, Juan, está más helado que ombligo de pingüino.
0: Ah, muy bien.
4: Saludos, Meches, abrazos desde Magallanes.
0: Un abrazo, amigo mío, buen día.
5: Muy buenos días a este hombre maravilloso, que con solo escucharlo me activo y me alegra la mañana.
0: Muchas gracias.
5: Que tenga un lindo día. Muchos saludos a todos los carnavaleros y muchos besitos para usted y muchos abrazos. Y que tenga un lindo día.
0: Muchas gracias, mi amor. Un besito, un abrazo y bendiciones.
6: Buenos días, Potro Meche, reportándose el famoso Molly. Ya día miércoles, Meche, mitad de semana, cuando pagan. Mandar un saludito ya a Estados Unidos, Meche, Carlitos Sá, a mi querida esposa que va llegando a su trabajo, a Sanberry y Barraza, los compadres. Presta los compadres a la Guinaldo 18. Saludos, Meche. Gracias.
0: Un abrazo.
6: Familia carnavalera.
0: Un abrazo, amigo mío. Saludos, abrazos, bendiciones.
7: Buen día, Meche. Opa. Hacemos carnaval con el Meche.
0: Sí.
7: Buen miércoles para todos y todas.
0: Hola.

a Meche saliendo de la ducha. Que sea un llenito día de amor. Abrazo para todos los carnavales y los Jurimón presente. ¡Buen día!

0: fiesta.
1: Muy buenos días, tocayo Meche.
0: Hola, hola. Vamos
1: por otro día más, amigo Meche. Por acá, tu amigo José Cisterna de Libertad 50.
0: La joya.
1: Abrazo, Meche, Meche.
0: Buen día, Radio Carnaval. Buen día, la que más escucha.

0: buenos días, Radio Carnaval.
1: Buenos días, Mechi, ya vamos rumbo por el Troncar Sur hacia Olmué. Vamos, hacia Olmué. Hacia Olmué con los compañeros, así que nada, pues espero que tengan un lindo miércoles. Y vamos a Olmué.
0: Vamos al Mue.
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0: Vamos al Mue. Vamos al Mue.
3: Buenos días, Meche. Habla Ana Paola de la Feria Serrano de Quillota. Le quería mandar un saludito a mi esposo Juan Valle, a todos los feriantes que soportan las inclemencias del clima todos los días. Un abrazo a todos ellos, especialmente a ti, Meche. Feliz miércoles para todos. Ya estamos a la mitad de la semana, se pasa súper rápido el tiempo. Eso, Meche, un abrazo.
0: Un abrazo, un besito, bendiciones, cariño mío.

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Esta COP con nosotros a esta hora acá en la Radio Carnaval.

0: 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En Instagram, radiocarnaval.cl. En Instagram estoy como elmeche.1. Elmeche.1, ahí estoy.
1: Señoras.
0: El WhatsApp siempre habilitado, más 569-9965-4783. 6 de la mañana, 53 minutos.

0: Buenos días, Radio Carnaval.
1: Hola, Meche, buenos días.
0: Buenos días.
1: Desde Viña del Mar está súper, súper, súper helado. Debería ser ilegal ir a trabajar con este frío. Estos días deberían ser declarados feriados.
0: Sí.
1: Pero solamente para nosotros, para ti no. Tú igual tienes que trabajar y ponernos buena música para animarnos.
2: Muy buenos días, gran amigo Meche, que reportamos el recinto de Alquero, San Esteban presente, con un lindo amanecer agradable, terminando con los animalitos. Aquí listo para tomar desayuno, peinar la peguita, bueno, dando gracias a Dios, no la vida de vida. Mi hija en Viña del Mar, mi hija Camila, mi otra hija en Yeyay, con mi nieta y futura nieta, viviendo con Jason. Un abrazo para todos y feliz miércoles. Qué linda la música, amigo bello, vas a recordar mi tierra en los hondos, cuando estaba debajo de los pies, bueno, con la mesita ahí.
0: Oh, 20 años atrás.
2: Bendiciones, un abracito.
0: Cumbias del ayer, hoy y siempre, papito mío. ¡Dímelo, Roberto!
3: Buenos días, Meche. Acá andamos en el Móvil 11, por las calles de Quillota, pedazo de cortina, vos, compadre, pedazo de cortina. ¿Ya? Siempre escuchando al mejor de todos.
4: Muchas gracias, Roberto.
3: Saludos, Meche, un abrazo. Que tengas un gran día.
0: Muchas gracias, Roberto. Un abrazo grande, Roberto. Saludos, abrazos, bendiciones. Buenos días.
5: Muy buenos días, Meche. Que tenga un lindo miércoles. Que sea un día maravilloso para usted. Con mucho cariño. Por acá, Rosita Neira. Un cariñoso saludo para todos los carnavaleros. Muchas bendiciones. Muy buena la programación, muy buena la música, ya me la he bailado toda, ya desayuné, preparándome para salir a mis actividades.
0: Muy buen día, mi amor.
5: Bendiciones para todos.

0: Martín, aquí te habla el Janito. Ando aquí en la calle San Antonio, compadre. Mándele saludo al golazo, golazo Sanberry, al amigo de Unión, a la Anita Veloisa, a mi compadre, a mi brother Davis y a mi compadrito Edu. Saludos, bendiciones, amiguito Meche, para usted y su familia. Oye, ¿está abierto la Avenida España o no? ¿Ah? Está como un morocho.
1: Si está como morocho, entonces está... Es que no me la dejen ahí.

Tiene olor a vino entonces. Si está como moroso, tiene olor a vino. Tiene unas pancoras. Ah, perdón.

Besito grande para Magdalena Meche. Un abrazo grande, un besito, bendiciones. Estoy un poquito enfermo, Meche, pero igual en compañía de la Radio Carnaval. Un besito, un abrazo y muchas bendiciones, cariño mío. Muy buen día, Radio Carnaval. Muy buen día, la que más escucha. Buen día, la número uno. Radio Carnaval. Ese parece que está en la calle.

tengo que ir a las noticias, vamos de inmediato. Señora, señor, Boric responde a los dichos sobre protestas durante su gobierno. Hubo gobernabilidad social, el exmandatario estuvo presente en el lanzamiento del libro La Resaca, del sociólogo Eugenio Tironi, espacio donde insistió durante su administración hubo permanente diálogo social. 5 avisos meteorológicos y una alerta se mantiene vigente en Tarapacá. Probables tormentas eléctricas en el litoral y también en La Palma, en La Pampa, bien digo. El SENAPRED recomendó a la comunidad evitar realizar actividades en zonas abiertas. El gobierno buscará impugnar en el Tribunal Constitucional la obligación a las empresas de reconexión gratuita de servicios en zonas de catástrofe. El artículo 31 del proyecto precisa que las empresas de distribución eléctrica, servicios sanitarios y distribución de gas tendrán la obligación de reconectar sin condición previa de pago a los clientes.

Es el mayor contrato de mi carrera, dijo Bocinha. ¡Bocinha! ¿Cuándo juega Bocinha? ¿Cuándo juega? ¿A qué hora llega Blandi?

0: día Radio Carnaval, buen día a la que más se escucha. Montreal FC oficializó a Alexis Sánchez como refuerzo. Ese no quiere volver a Chile. Ese no quiere volver a Chile. La Católica empató ayer contra Estudiantes de La Plata. Deja la llave abierta para la vuelta. Noticias que entregamos a esta hora acá en la Radio Carnaval.
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0: Hola, buenos días.
1: Buenos días, Potro Mecho, muy buenos días. Saluditos para mi regalón a la Javierita y señora Catalina y su gimnasia. Para el chileno, que ando con el chileno. Y los 3.0 está el Fayán, el Esteban y el mágico de San Antonio, el Esteban. Y por supuesto, al Chico Nuña, el Diario Mojado, Cajón Contejo, al Toto Venezolano, José Luis, Filipinos a los Reyes. Que tengas bonito miércoles.
0: Un abrazo, amigo. Buen día, Radio Carnaval. Hola, hola.
2: Hola, Meche Meche. Como nos quiere tal tal, aquí con Tormenta Eléctrica.
0: Tal tal, tormenta eléctrica. Tormenta eléctrica en tal tal.

0: Hola, buenos días.
1: Hola, Meche, buenos días. Todavía congelada por aquí. El vículo marca 5 grados. Hace mucho frío. Abríguese, abríguese.
0: ¿Cómo se abriga usted? ¿Cómo se abriga en estos tiempos? Yo, por ejemplo, un ponchito. Te cuento que mi poncho tiene un ave. No te puedo decir más. No te quiero caer. No. ¿Cómo te abrigas tú? ¿Cómo te abrigas? ¿Cómo te abrigas? Cuéntame, ¿cómo te abrigas?

0: uy, uy. ¡Ya!
1: ¿Cómo te abrigas?
2: ¡Oh! ¡Achuco bailarín! ¡Marca el paso!
1: ¿Cómo te abrigas?
2: ¡Yes!
3: ¡Alaís!
1: ¿Cómo te abrigas?
4: Buen amiguito Meche, muy buenos días. Oiga, compito, ¿usted sabía que el oso polar, viviendo en las partes más gélidas del mundo,
1: sí,
4: no siente frío durante todo el año?
1: Ah.
4: Y el bipolar, a veces siente frío y a veces no. Saludos a mi hermanito Salá. Nos vemos, compita.
5: ¡Qué frías las tienes!
1: Hola, buenos días, Radio Carnaval.
6: Yo me abrigo por dentro. Y que olistito.
1: Ay.
6: Yo me abrigo. Yo.
7: Hoy Meche, doble calcetín, doble panty, doble camiseta, doble chaleco. Ay, si me cupiera más ropa, más me pondría.
1: Doble marido también, ¿eh? Doble marido.
8: Noche mi novia se enojó.
1: Me gusta el comentario de ese que agarra el cola. Buenos días, Radio Carnaval.
9: Hola, Meche, ¿cómo estamos, Meche? Buen día, Meche.
1: Buen día.
9: Que tengan un buen día los carnavaleros. Ay, ah.
1: Ay. Buenos días, Radio Carnaval, listo, vale. Buenos días, Radio Carnaval, aquí vamos camino al cerro. Armazones.
8: Provocadora.
1: Yo me meto las manitos ahí en la estufita de los pobres. Y estamos listos.
10: Pero que no ves que me está metiendo la puerta, mi amor.
1: Buen día, Radio Carnaval, buenos días.
4: Aguanto, el cuarto voy.
1: Quédate
6: quieta.
1: Es que no. ¿Cómo pasa el frío? Ahí sí. Buenos días.
11: Hola, Meche, buenos días, Meche. Si yo estuviera acostada y me da frío, me abrigo con las piernas de mi marido.
1: Pero.
11: Y si no está mi marido y salgo a la calle, me abrigo con las piernas de mi amante.
12: Hola, Meche, buenos días. Por acá, Sergio.
1: Hola,
12: yo para el frío me pongo calzoncillos largos, camiseta y dos pares de calcetines, ya que trabajo en las plazas y ando caga de frío. Saludos, Meche.
1: Agao de frío.

0: Hola, buenos días, Radio Carnaval en el aire. Buenos días, la que más se escucha. Buenos días, la número uno. Tú estás conmigo, yo estoy contigo. Hola, hola.
1: Hola, muy buenos días. Oye, desde Minero Soldado, perrito, con harto frío.
0: Está bastante largo.
1: ¿De qué manera me abrigo? Su calzoncillo largo nomás, no queda otra. Pero lo peor de todo es que cada vez que me abrigo más me siento más viejo, como que me llegó el viejazo.
0: Pero es parte de, pues, amigo,
1: pero
0: es
1: bueno,
0: parte de.
1: Nada que hacer.
0: Sí.
1: Saludos.
0: Buenos días.
2: Buenos días, Messi. ¿Cómo nos abrigamos con cucharita,
0: con Meche? Lo mejor del mundo.
3: Hola, Meche, buenos días.
0: Buenos días.
3: Oye, ¿cuál es la estufita de los pobres, de los hombres? ¿No son los coquitos?
0: Pero ¿por qué? ¿Por qué? Mira, si bastaba decir cuál es la estufita de los pobres. ¿Para qué dar opciones? ¿Para qué dar opciones?

0: ¿Qué voy a decir ahora? ¿Qué voy a decir? No, ¿para qué?
1: Voy a llegar a mi casa, Richie, a buscarle estufita.
0: Ya, pero usted da eso. Eso es, por eso lo que... Pues es lo que quería.
2: Buenos días, don Miche.
0: Hola.
2: Oiga, a propósito de las estufitas de los pobres, me imagino que hay que ocupar la de uno, ¿no?

0: buen punto, le digo. La pupila de los pobres es personal o se puede ocupar la del compañero al lado. Oye, Micha, hablando de estufita, le quiero mandar un saludo a mi estufita, a mi Albertito, que me vino a dejar hasta donde estaba mi autito guardado y se levantó temprano.
1: Oh.
0: Que tenga un excelente día.
1: Excelente, excelente, un abrazo.
2: La estufita de los pobres también sirve para relajarse, así,
1: no,
2: para apretar y soltar.
1: ¡No! ¡No!
3: Voy a tener que sacarle todos los pelitos que tiene la
1: estufa. Ya, tropa. Pero te das cuenta, a eso queríamos llegar, ¿o no? A eso queríamos llegar. Todos
4: con pelos que tiene pelo. ¡Alegría! ¡Buenos días, señor Sol! Yo seguiré tratando de...

0: lo que decía la Sandrita, claro, cuando...
1: Hoy como otros días yo seguiré tratando ser mejor.
0: Cuando las cosas no se ocupan, empiezan a salir pelusas. Se junta la pelusa, se junta la pelusa.
1: Buenos días, alegría.
0: Tratando de limpiar algo. El comentario. Yo sé para dónde van, yo sé para dónde van.
1: Buenos días,
0: señor Sol. Buenos días, Radio Carnaval.

Hola, buenos días, la que más escucha. Hola, buenos días, la que más escucha. Hola, buenos días, Radio Carnaval. Peche, prende la radio, lo primero que escucho. A señoras ya, de edad, gente de edad, gente mayor. Buenos días, buenos días, buenos días. No se comportan, pues no se comportan.

0: muy pituco. Buenos días, buenos días, buenos días. Buenos días, Radio Carnaval. Buenos días, la que más escucha.
1: Ojo, ojo, ojo, ojo, Meche, con eso. Si nos ocupa, ataque el hongo.
0: Ataque el hongo, se junta la pelusa. Correcto.

estábamos postulando para el para un premio, pero parece que ya no. Estábamos postulando para el TV Grama, para el Lápiz.

0: me indica que quedamos descalificados. Quedamos descalificados para el Altazor. Bueno, Radio Carnaval.
1: Y sí, yo creo que igual ganamos, pues te van a regalar el hongo por...
2: Ya, hola, pero... hola, hola, Meche, saludos, bendiciones para todos. Oye, más que la estupida, son compañeros y un relato, un verdadero.
3: Meche, no a todos les funciona esa estufa. Porque Tarzán pasa con las manos de lano.
0: Ya, pero viste, ¿no?
4: Buen día, Meche. Harto frío aquí en la quinta región, harto frío, pero vamos bien, vamos con la estufita de los pobres. Claro que el otro día me fui a la micro, iba con las manitos ahí, pues, en la estufa de los pobres.
0: ¿Sí?
4: Y la niñita del lado.
0: Ya.
5: Después andan con la lengua llena de hongo.

0: Jimenita, por favor, Jimenita, usted ponga orden acá.
1: Pero Josecina, ¿qué te gusta? ¿Te gusta que la gente se te suba al piano?
0: ¿Cómo? ¿Cómo?

0: No funciona. Este estufa por lo menos no funciona.
1: Solo llevo mi triste.
0: Mira, ni para premio de pinche de lota. Ni para premio de bingo, nada, ¿no? Besito grande para Clarita, Cartagena presente, buen día.
1: No me llevo nada, solo llevo mi triste corazón.
0: No se comportan, no se comportan.
2: ¿Cómo es eso que se te suban?
0: No, pero te das cuenta.

0: buenos días, Radio Carnaval. Hola, buenos días, la que más se escucha.
1: Oye, Messi, ya, po. Parece sacoteo de 15. Sí, córtala, po.
0: Córtela, po, viejo. Ponga orden usted, caballero, acá. Ayúdame a ordenar acá, po.

Hola, buenos días Radio Carnaval. Hola, buenos días la que más se escucha. Acá estamos, sonando firme, fuerte, la que más se escucha. En vivo.

0: Sí, pues, Josecín, a ti te gusta. Deliras con eso.
1: Yo tengo una vecina que siempre hace el caño.
2: No, pero mira, pero ya.
3: Si la pauta la lleva, ¿para qué echarle la culpa al resto?
2: Chao.
4: Ya, paremos la chacota, ordenemos.
2: Eso.
4: Los que tienen estufa a la derecha, los que se suben encima a la izquierda.
2: Don Jesus Tap. Por favor, ayúdame al orden, ayúdame al orden.
5: Gracias, gracias por todo lo que tú fumas. Ahí va para Cata.
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1: Esta es la hora. 7 de la mañana con 35 minutos.

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0: 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Ustedes saben ya.
1: Hola, buenos días, Radio Carnaval.
2: Ojo, Meche, se viene cargadita la ensalada. Se viene cargadita.
1: La tienen rebosando. Me dicen por interno que la tienen rebosando el limoncito. La tienen rebosando el limón, la ensalada.

0: Hola, buenos días, Radio Carnaval. Hola, buenos días, la que más se escucha.
1: Mayor que yo, Lunitux.
0: 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Me muero. 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

0: las puertas del evento se abren a las 5 de la tarde.
1: No va a llegar a las 5 que me van a retar a mí.

0: señora Meche, ¿dónde es el evento? ¿Dónde es? En Casa Grande, mi amor, en Casa Grande. San Felipe. Entre San Felipe y... entre San Felipe y Putaendo. Así como para que salga ahí, como ahí. Hay que pasar el puente. Y una vez boté ese puente, el puente fierro, yo lo boté, boludo. Te digo, carnavalazo que voy, puente que voto.
1: El gallinero sí. A esta hora con el potro.
0: El potro, sí. El potro.
1: Sabrosita, su radio.
0: Tengo mi estufita también. 21 horas, apertura de puertas. 21 horas. Yo le aconsejo llegar 21 horas para que no se esté helando afuera. Horas se abre las puertas. Ingresa público al recinto. Lo recibo como siempre un espectacular DJ. DJ René Puente. No, René Peralta. Sí, René Peralta va a estar ahí poniendo el hombro. El mismo molde de la cabeza del loco René. Y usted me dirá, Meche. ¿Y cómo es la entrada? ¿A cómo sale? Luquitas, 10 mil pesos hoy y mañana. Yo creo que el viernes no van a quedar preventa de 10. Te paso el dato. Así que asegura la tuya. Asegura tu entrada de preventa. También al WhatsApp. Más 56-342-514238. Más 56-342-514238.

estar en la puerta este año, ¿no? No, otro Henry. No, tú no, nene.

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1: Y lleve dos luquitas aparte, porque eso es lo que va a cobrar el Meche cuando se quiera sacar una foto.
0: Por foto, claro.
2: Te toca estar en la puerta a ti, para yo poder entrar ahí, pues cuando estés en la puerta tú, ahí, pues, ahí tiramos unas monedas.

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1: Oye, Meche, ¿vaya a llevar al Jimmy o no? ¿O lo tienen cortado?
2: ¡Dímelo, Dani!
0: Está con problema de permiso.
3: Eso debe ser.
0: ¡Buenos días!
1: Creo que el carnavalazo va por Flujo TV.
0: No me lo molesten. Una joya, a todo esto.

0: buenos días, Radio Carnaval. Hola, buenos días, la que más se escucha. Buenos días, buenos días, buenos días. Me despido de San Felipe, la perla del norte, Antofagasta. Y Viña del Mar, viene mi tío Ramón. Viene mi tío Ramón.
1: Ese es mi tío Ramón.
0: Viene, viene, viene.
1: 80 años, mira mi viejo.
0: Míralo.
1: Míralo.
0: Míralo.
1: Cualquier cabra que quisiera sacar cría con él.
0: No, sí.
1: Este viejo de verdad. Míralo.
0: Míralo. Míralo. Míralo. Míralo.

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5: Esta es la hora. En la Carnaval ya son las 8 de la mañana con...

qué bueno, una bachatita, papi. ¿Ya viene el directo al corazón? En un ratito más. Ahora toca el turno de Ojos de Luna.

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1: Sí, está en el carnavalazo Meche. Es mi tío Meche, güey. Es mi tío Meche.

0: esta hora y desde las 6 de la mañana estamos despertando a Chile. Es el turno de valientes, es la Radio Carnaval, es la número uno. Te puedes comunicar con nosotros de manera fácil, rápida y simple. Así como lo hizo Carlos Curimil. Mucho frío acá en Lonquimay, menos 8 grados, Mecha, a esta hora.
1: Te marchas y que...
0: Escribí el WhatsApp de la radio, pero no aparece mi mensaje.

0: fiesta.
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0: En Instagram estoy como el Meche.1. El Meche.1. Ahí estoy.

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0: Esta es la hora. En la Carnaval ya son las 8 de la mañana con 36 minutos.

0: ¿Estás listo? ¿Estás lista?
1: Buenos días, buen miércoles. Ha llegado el momento, ha llegado ese espacio que todo carnavalero y carnavalera está esperando, ese espacio que también todo bechoncito y bechoncita también, y también el amigo Rodrigo del camión Riolo, hay muchos más que están adentro en el puerto esperando ese momento, ese espacio que sale del parlante directo al corazón y sin llorar el guatón en tu radio carnaval, la que más se escucha, con el número uno del litoral central, el Potro Meche. Adelante, estudios.

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Elmeche.1. Hola, buenos días.

muchas gracias a todas las personas que no salieron al aire en el día de hoy. Para ti que despertaste atrasado y hoy día teníais ganas de mandar un saludo, pero no te dio el tiempo. A ti que no te sabes el número de teléfono, más 569 99 65 4783.

Oye, muchas gracias a las personas que nos sintonizan día a día. Un abrazo enorme. Muchas, muchas gracias por permitirnos ser parte de tu día a día, de tu rutina. Muchas gracias. Un abrazo y bendiciones. Hola, buenos días. Hola, buenos días, Radio Carnaval. Hola, buenos días, la número uno. Que les vaya muy bien. Cuídense mucho, abríguense lo que más puedan. Y si pueden ayudar a otro a combatir el frío, háganlo. Eso es muy importante. Que les vaya muy bien. Un abrazo grande. Cuídense mucho. Chao, Chile.

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8: Esta es la hora. En su radio Carnaval ya son las 9 de la mañana con 6 minutos.
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0: Llegamos.
1: Ándate para casa, déjate de dar jugo.
0: Oye, que son pesados. Vengo recién llegando y ya me están echando.

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1: 9 de la mañana con 24 minutos. 9 de la mañana con 24 minutos. No tenemos WhatsApp. ¿Ah, sí? Ok. Usted me dice DJ Candy. Gracias, DJ Candy. Nuestra DJ Candy ya lista, dispuesta a entregar los mejores éxitos que comenzó, pero con todo, ¿eh? Comenzó súper. Te felicito, Candy, te felicito.

0: La gente lo dice en el microbús, en el taxi, en la aplicación, en la oficina, en el puerto, en el tránsito, en el colectivo. La gente lo dice en la feria, en el local comercial, en la botillería, el minimarket, panadería. Tenemos de todo, de todo, de todo. En el taller mecánico. ¿Dónde más? Dime. En las diferentes municipalidades que escuchan carnaval, que le están escuchando ahí, sí.
1: Ahí están. A ver qué es lo que dice de la municipalidad de acá. A ver qué es lo que dice, que no nos lo pescamos acá en el garro.
2: Hola, bello, bello, buenos días. Ya estamos trabajando aquí, bello, bello. Está lindo la mañana, pero está muy helada la mañana, bello,
0: super
2: bello.
0: Súper helado.
2: Pero trabajando aquí.
0: No hace frío.
2: Estamos activo, activo. Así que. Exacto. Y con la buena música de J. Candy, eso. Nos sentimos el frío, bello, bello.
0: Saludos.
2: De aquí, el lado del pollo, un pato, como siempre, bello, bello. Y saludos a usted también, por bello, bello.
0: Un abrazo.
2: Que tengamos un buen día. Miércoles.
0: Papacito.
2: Esta semana.

0: el lavado del pollo del payo. ¿Vio? Ellos están ahí lavando su vehículo, lo limpian, lo dejan aspiradito, limpian la alfombra, el tapiz. Este otro amigo emprendedor, Marcelo, ¿qué está haciendo Marcelo? A ver, ¿qué está haciendo? Aquí vamos a ver los oficios y los trabajos de nuestros auditores.
1: Buenos días, Lecho Hecho. Buen día. Tengan su lindo jornada de trabajo. Un saludo a mi compañero. Aquí en Curicó hace un solazo.
0: Curicó.
1: En la mañana temprano hacía un frío.
0: Oye,
1: ¿me puedes colocar alguna cancioncita de alegría? Cualquiera a su lesión. Y que tengas buena jornada.
0: Gracias, amigo mío. Desde Curicó, ¿qué harán en Curicó? Los chiquillos están trabajando en qué. Justamente viene más adelante, viene un temita de el grupo Alegría, ¿eh? Lo vamos a programar. Buen día, Becho Becho, DJ Candy, que tengan un excelente día. Luis Águila, del Tavo, trabajando muy tempranito. ¿En qué trabajan, chiquillos? Vayan contándome en cuál es su oficio, su trabajo.
2: La dueña de casa también es un trabajo.
1: ¿Sí? ¡Oh, Becho Becho!
0: ¿Cómo está, señor?
1: ¡Saca a galopear los chanchos,
0: oye! ¡Oye, sí!
1: ¡Buenos días, Becho Becho! Aquí Antonio Cajas reportándose una vez Antonio más. Cajas. En este lindo conductor y hermoso puerto de San Antonio, que se encuentra despejado. Un saludo para usted, amigo mío, para la DJ Candy, para mi amigo Tomás, para el amigo Movilpan, que están en escucha, y para todos los carnavaleros, carnavaleras, bechoncitos y bechoncitas también, y para el amigo Rodrigo del camión Río Loa.
0: Conductor.
1: Un saludo para todos ellos y adelante, estudios.
0: Él es conductor, ¿eh? Un abrazo grande para todos los amigos que andan detrás del volante y escuchan carnaval. ¿Se acompañan de la carnaval? Miguelito, ¿cómo está, Miguelito?
3: Yo acá fabricando muebles de cocina.
0: Muebles de cocina, ¿vieron? Hay mueblistas también, ¿vieron? Aquí tenemos un mueblista, Buen día.
3: Buenos días, Becho Becho, acá en Santiago. Heladito. No calienta nada. Calienta menos que el Jenny Panchetti y el sol. Bueno, primero que nada, saludarle a ustedes, DJ Candy, Becho Becho, a los carnavaleros, carnavaleras. A todos los auditores, a todos los que vienen llegando, a los nuevecitos también.
0: Exacto.
3: Para que sepan que esta es una radio seria. Así que bienvenido a todos los que, a los nuevos auditores. Bueno, esperemos que tengamos un buen día. Bendiciones para todos. Darle gracias a Dios por un día más de vida. Gracias a Dios porque podemos abrir nuestros ojos y ver el solcito. Chao, Becho Becho, nos vemos.
0: Vale, compadre, buena semana.
3: Ándate para la casa, oye. Yo acá fabricando muebles de cocina, Becho Becho.
0: Anda a trabajar, oye. Déjate.

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Mira, impresiones y publicidad, qué bien. ¿Se dan cuenta? Hermosa gente tenemos.

0: Daniel en Casablanca trabaja con una máquina,
1: Buenos días, Becho, Daniel de aquí de la Vinilla, Casablanca, que tenga su lindo día. Ahí miércoles y a todos los carnavaleros.
0: Mira.
1: Buenos días, Becho, Daniel de aquí de la Vinilla, Casablanca, que tenga su lindo día. Miércoles y a todos los carnavaleros, yo soy tractorista.
0: Tractor, ¿vieron? Él maneja un tractor. Gente de esfuerzo, a ellos los destacamos, los acompañamos. Gente que maneja, tractor.

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Tratar como yo, no te voy a ser como yo. 9 de la mañana con 33 minutos.

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6: En su Radio Carnaval, ya son las 9 de la mañana con

0: minutos. Buen día.
1: Anda, alimentar los animales, por favor.
0: Okay.
1: Alimenta los animales.
0: Sí, sí.
1: Tienen hambre esos caballos, esas gallinas.
0: Sí, sí, los tienen hambre.
1: Oye, Bello.
0: Dígame.
1: Anda, alimentar los animales, hombre.
0: Ok, ok.
1: El puro dando la hora, hombre.
0: Ok, mujer.
1: Ándate para la granja.
0: Anda a cuidar la hija.

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2: 9 de la mañana con 49 minutos. Un abrazo grande a todos. Marianela dice que mira, trabaja lo que es el surcido. Mira, en la máquina de coser. Mira qué lindo.
3: Hola, buenos días, bello por acá la Marianela. Ese es mi oficio.
2: Qué lindo.
3: Costurera. Lo aprendí desde muy jovencita. Qué lindo. Llevo más de 40 años trabajando.
2: Qué lindo.
3: Como costurera. Qué modista lindo. No soy.
2: Modista. Costurera. Costurera, ya. Sí, porque la modista es para hacer moda. Sí, hacen diseño y todo. Ella es costurera, claro, sí. Hay personas que hacen costura y también hacen moda. Sí, está bien. Marianela Garrido, Leonardo del Quisco, gracias por estar con nosotros. Rosalba Marín Algarrobo, ¿qué hace la Rosalvita? Un abrazo grande, dueña de casa a lo mejor. Eli del Quisco, ¿cómo estás?
4: Buen día, Bechito. Que tenga una linda, pero una linda jornada. Igual. Que sea un excelente miércoles.
2: Igual.
4: Aquí estamos trajeteando tempranito y viendo lo del pollito.
2: Oye, sí.
4: Vamos por ese pollito asadito rico.
2: Ya les voy a comentar ya del pollo asado que tiene para ayudarse a ella misma también. Pues sí, hay que apoyarse. Entre nosotros mismos lo tenemos que apoyar. Muchos auditores me han pedido para este viernes el platito para poder retirar o que se lo lleven al sector del Quisco cercano, ahí, ¿cierto, Eli?
4: Y que nos vaya bien, sí. Que nos vaya bien hoy día en el trámite para poder comprarlo.
2: Déjale.
4: Bechito, mándele muchos cariños a Patricio Miranda, ¿ya?, de Santo Domingo, que me estuvo llamando para cooperar.
2: Ah, Patricio,
4: dele,
2: sí. Dele
4: muchos, muchos cariños. Él vende agüitas, sí, a domicilio.
2: Exacto, él vende agüitas, Patito. Y me dijo, oye, ¿cómo puedo cooperar con nuestra amiga Eli, auditora? Así como él, usted también puede preparar. No haga almuerzo el viernes. El viernes no haga almuerzo. Le preguntan a las chiquillas y ellas le llevan ahí al Quisco, Punta de Tralca, Algarrobo, y les van a apoyar. Así como Patito, usted también. No haga almuerzo y coopere con nuestra amiga Eli, auditora de la Carnaval.
4: Por esos lados.
2: Ya, qué lindo.
4: Que sea una linda jornada para todas las carnavaleras y carnavaleros que están presentes. Vamos por este día, belloncitas, belloncitos.
2: Un abrazo grande, dice la Rosalba Marín de Algarrobo. Yo trabajo atendiendo público en una panadería, llevo 44 años vendiendo palmeras. Qué lindo trabajo también. Un saludo grande para ella. Que les vaya súper, súper, súper, súper bien. Alexis del Totoral.
5: Buenas, buenas, Becho. Buenos días, buenos días. Un lindo sol nos agradece nuevamente.
2: Exacto, exacto, amigo mío.
5: Acá en el Totoral. Así que aprovecharlo, pasarla bien, disfrutar de esta vida.
2: Nada más.
5: Dicen que es corta, para otros es larga.
2: Claro.
5: Así que disfrutarla.
2: Nada más, pues,
5: a
2: amigo.
5: Tirar los problemas hacia atrás y avanzar atrás. Con alegría, Becho, esa alegría que nos da la Carnaval junto a la DJ Candy.
2: Gracias.
5: Un abrazote, Becho, aquí Alexis del Totoral, el soltero más codiciado.
2: Ese abrazo que se devuelva con muchas energías positivas.
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0: Nuestro amigo el afilador trabajando en la Contru. Un saludo grande para Rodrigo. Buen día, amigo. Muchas bendiciones. Aquí escuchando la número uno en Radio Carnaval. Mi oficio es afilador de cuchillos y tijeras. Y trabajo en la Contru también. Saludos. Un abrazo grande desde Cartagena, Rodrigo. Muchas bendiciones, Rodrigo, para ti también. Rodrigo.
1: Ya voy a querer empezar la zumba, bicho hecho.
0: ¿Van a querer zumba hoy día o no? ¿Van a querer zumba? Yo, si hay 10 personas...
1: Ya voy a querer empezar la zumba, bicho hecho.
0: Ayer la hicimos a las 10. Si no hay mucha gente que quiera zumba, yo no la hago. Pero si hay gente que quiera hacer zumba, no hay problema.
2: Trabajamos todos en un taller mecánico. Somos... 11 compañeros y los llamo súper bien.
0: ¡Ah, buena! Taller mecánico, oye, un abrazo grande a todos los mecánicos. Marcelo de Curicó, Marcelo Cabaña. ¿Y quién más trabaja ahí en el taller mecánico, compadre?
2: Trabajamos todos en un taller mecánico. Somos 11 compañeros y los llamo súper bien.
0: Taller mecánico, buena, buena, buena. Hay muchos lugares que escuchan carnaval también, pues. Luis de Cartagena, Becho Becho, saludos para su DJ Candy. Un abrazo grande. Gracias por estar con nosotros. ¿En qué trabaja Luchito Cartagena o está en casita nomás?
3: Muy buen día, compadrito.
0: Buen día.
3: Chavito, aquí reportando la sintonía, compadrito, que tengo una linda y hermosa mañana de día miércoles.
0: Igual.
3: Con Candia Pito Inocencio.
0: Vale.
3: Un saludo, como siempre, a toda la familia carnavalera, compadrito, que todos tengan un lindo y hermoso día. Un saludo, mi señor Soledad López Parra, mis hijos Alan León y Elías Enríquez.
0: Conductor,
3: y aquí, compadrito, ya saliendo a reparto con Moroni, el Piolete, estrella de la ferretería Totoral. Y un saludo a todos mis compañeros, compadrito, de la ferretería.
0: Viste.
3: Así que saludos, compadrito, que tengo una linda y hermosa mañana y como siempre escuchándolo día a día al pie del cañón.
0: Saludos, Bitoco es conductor, reparte la mercadería de la ferretería y entrega todos los pedidos y todo, ¿eh? Grande, los amigos del volante.
4: Hola, hola, muy buenos días, Becho Becho.
0: Buen
4: buenos
0: día.
4: Días, Candy, buenos Manuela. Días a todos los radioescuchas, que tengan un excelente, maravilloso, bendecido día miércoles junto a todos los que escuchamos esta hermosa, maravillosa y bendecida Radio Carnaval. Bendiciones para los enfermitos también aquí en Las Cruces, con solcito, pero mucho frío, Becho Becho, mucho, mucho, mucho frío. Así que empecemos con la zumba.
0: Ah, ya, ¿quieren zumba? Ok. Irene, ¿cómo estamos? Gracias por la cooperación, Irene. Ahí está la Irene, la bonita.
5: Hola, hola, muy

0: portándome. Aquí ando chambeando, haciéndole al trabajo. Que tenga un hermoso día junto a Candy Pollito Inocencio. Que sea un día hermoso y lindo y lleno de bendiciones para usted, mi besito.
1: Excelente.
0: Un saludo a todas las carnavaleras, a todos los carnavaleros. Y a nuestra Eli le va a ir súper bien.
1: Sí.
0: Que tenga buenas vibras, mi Eli querida, que te vaya súper bien en todo. El Señor es bueno. Va a poner la manito sobre tu emprendimiento y te va a ir súper bien. Que el Señor siempre te cuide. Y ahí te mando la foto, besito, en lo que trabajo yo. Yo soy auxiliar de aseo. Excelente. En las calles.
1: En las
0: bendiciones,
1: calles.
0: Besito. Irene la bonita.
1: A los amigos que hacen aseo en las calles, en la avenida, en las plazas. A toda esa gente que escucha carnaval. Como Irene la Bonita, auxiliar de aseo en diferentes lugares. Abrazo grande. Gracias, gracias. Becho, becho, yo en la casita. Cuidando a mi familia, a mis seres queridos. Qué lindo.
2: ¿Cómo está, señor Mauricio Muñoz? Espero que esté bien, saludos muy grande para usted. Saludos muy grandes para todos los carnavaleros, ahí a Antonio Caja, Carupita, para toda esa gente linda que siempre está en la radio Carnaval, la número uno de todo Chile. Oiga, frío, mucho frío, un sol, pero está haciendo frío, mañana parece que tenemos agüita, así que eso, saludos muy grandes nuevamente para usted y para DJ Candy que siempre está en la compañía en la radio número uno, tu radio Carnaval. Saludos para toda la gente del litoral central y de todo Chile y de San Antonio. 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
19: Esta es la hora.
20: Ya son las 10 de la mañana con 12 minutos.

0: pum, pum, pum, pum. ¿Cómo están ustedes? ¿Qué tal? Muy buenos días, son las 10 de la mañana con 19 minutos, 10 de la mañana, 19 minutos. Aquí está el matinal de su radio Carnaval FM en este miércoles 12 de agosto. Ustedes dirán, ¿qué hace este señor aquí? ¿Qué le hizo a mi bello besito? Bueno, lo que pasa es que a Ñañito le dolió la guatita, entonces no se pudo parar del baño. Me gritó del baño, ¡Ñañito, se me va a acabar la canción, compadre, por favor, para que vaya a salir al aire! Y además que quedamos sin confort. Entonces, en un ratito más se vuelve Ñañito. Becho. 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Así que los invitamos a todos. Hay retiro delivery. 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Está mal este teléfono. Ya. Y será el teléfono directo de la... mira, justo viene mi amigo Ñañito Becho aquí. Que bueno,
1: ay, ahora sí.
0: Trajiste la estela. Oye, hola, Becho. Oye.
1: Gracias, Ñañito, gracias.
0: La
1: gracias.
0: DJ Candy me tiró al aire aquí, po. Me tiró al aire aquí la DJ Candy. Oye, está malo el número, po.
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0: Ya, porque no es el mismo que aparece aquí en el...
1: Pero demos el de la Eli mejor.
0: En el flyer.
1: Claro.
0: Ya, damos el de la Eli entonces.
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0: Qué rico. Gracias, Yanito. Oye, pollito al horno, papitas mayo. Oye, y arroz, sí. Yo me anoto, para este viernes.
1: Venta beneficio para sí, arreglar el... Que le dijo que usted...
0: El potomóvil.
1: De allá lejos escuchaba que le, se le
0: potomóvil.
1: Cayó. ¿Qué se le cayó?
0: La culata.
1: La cula.
0: La culata.
1: La culata.
0: Tiene que arreglar la culata. O quizá a lo mejor le está fallando el tubo escape.
1: También puede ser.
0: El tubo escape. Porque problema de parachoque ahí no hay.
1: Yo creo.
0: No. Problema. La verdad en las cosas.
1: ¿Te puedo dar la manito?
0: Problema de. No, mejor que no. Prefiero que no. Problema de parachoque ahí no hay, ¿eh? Así que ya lo saben, gran apoyar. Venta a beneficio, pollito al horno.
1: 5 luquitas, no es malo.
0: Bueno, oye, pero buen
1: pollito,
0: buen
1: truto.
0: Tuto muslo ahí.
1: Claro.
0: Buen truto con arrocito y con papitas mayo, 5 luquitas.
1: No es malo.
0: Está pero for fly, po, compadre. Está for fly. Déjeme ahí el flyer también para ponerle color a la tarde. Sí. Ahí está, 5 luquitas, el pollito con arroz y... papitas mayo.
1: ¿Por qué se ríe?
0: ¿Pero por qué se ríe, DJ Candy? ¿Por qué se ríe?
2: ¿Qué estás haciendo ahí, oye? ¿Te equivocaste de horario? Ándate para la casa.
0: Ándate para la casa, oye. Sácate al tiro las zapatillas.
3: ¡Qué rico!
0: ¡Casero!
1: El potomóvil.
0: Sí, po. Sí. Podemos decir que necesitamos levantarle el poto móvil a la Eli.
1: A la Eli.
0: Claro. Claro, porque se le echó a perder el poto móvil. Se le cayó el poto móvil a la Eli. Así que este día viernes haga sus reservas ya. para su pollito con arroz y papitas mayo para apoyar a esta gran y querida auditora. La familia carnavalera se une hoy día para ayudar a la Eli. Repitamos el WhatsApp, ñañito, para que la gente se pueda poner en contacto con la Eli, el más 569-76-16-82-36. Repito, el 9-76-16-82-36. Le queremos ver de nuevo el poto móvil paradito a la Eli, ¿va?
3: Nah. Eli, se te cayó la culata, pobrecita. Ay, tu fotomóvil va a quedar muy bueno, muy bueno. Besito, sí. Te quiero mucho. Sí. Vuelve pronto, becho, becho.
1: Ya, pero te
0: quiero. Oye, no, le va a quedar paradito el fotomóvil.
2: Tiki-taka. Oye, Jenny, el pollo hay que pagarlo, no es canje.
0: No, oye, no, si yo no he dicho nada, yo por eso estoy diciendo el precio.
1: Claro,
0: 5 no. luquitas.
1: Vamos a cooperar nosotros.
0: 5 luquitas, vamos pollito con arroz y papitas mayo.
1: Exacto.
0: Bueno, yo no tengo problema, le vamos a seguir pasando aquí en la visita hasta el día viernes a la Eli, pero tenemos que hacer un trato, ñañito.
1: ¿Cuál sería?
0: Cuando lo arregle,
1: ¿ya?
0: Nos tiene que sacar a dar una vuelta en el potomóvil. Por todo el litoral.
1: Le tocamos la culata, si le quedó bien la culata.
0: Si le quedó bien, claro, si le quedó bien
1: la. Hay que tocarle la culata.
0: Por supuesto.
1: Hay que tocarle.
0: Y que nos saque a dar una vuelta por todo el litoral, ¿no?
1: Con cabaña incluida.
0: Yo no quería ser tan abusivo, la verdad, de las cosas. Yo me conformaba con la vuelta nomás.
1: No es malo una cabañita fin de semana.
0: ¿Ella presta el poto móvil o es solo...?
1: No, lo presta, pero...
0: ¿Solo ella lo maneja?
1: Sí, ¿no? De repente lo pasa.
0: ¡Ah! Está bien.
1: Sí.
0: Ya. ¿Y a ti te lo ha pasado?
1: No.
0: Ya.
1: No. Ah, ya, perfecto. Yo tengo mi auto.
0: Usted tiene su autito, claro, efectivamente.
1: Su becho móvil.
0: Ya, muy bien. Oye, todos a colaborar entonces y a pasarlo bien este día viernes.
1: Gracias.
0: En este rico ahí almuerzo para apoyar y para colaborar con la Eli.
1: Gracias.
0: De Eli Ser.
1: Vale, gracias. Gracias por la.
0: Listo, voy a echar desodorante. Voy a echar ambiental.

0: Auspiciadores, Ñañito tiene auspiciadores a esta hora.
1: Estamos
0: de la mañana.
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0: 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Esta es la hora.
1: Ya son las 10 de la mañana con 38 minutos.

0: 7 de la mañana con 42 minutos. 10 con 42. Gracias. Luchita, ¿cómo está Luchita?
1: Hola, mi querido Becho. ¿Cómo está Becho?
0: Muy bien, Luchita.
1: Deseo que tenga un excelente miércoles, Becho. Yo en la tardecita, cuídate, Becho. Por acá Luchita de Playa Blanca saludándote, escuchándote, Becho, como siempre.
0: Un
1: que
0: abrazo.
1: Tenga una excelente jornada, Becho. Saludo a la Candy, a Inocencia, a Pollito, a Leo, a todas las carnavaleras y a todas las Bechoncitas. Saludos.
0: Buen día, Bendiga. Que le vaya muy bien, Luchita.
2: Buen día por acá con la 90.5. Te habla el Motín, Ñañito. Espero que estés bien.
0: ¿Cómo estás,
2: Motín? Espero que estés toda la familia carnavalera de norte a sur y de mar a cordillera.
0: Ya,
2: oye, peladito chico, mira, quería que tú me saludes, ya. A mi nieto,
0: mi nieto
2: que está de cumpleaños hoy día, cumple 10 años.
0: ¡Buena!
2: Se llama Vicente Aguilera Cortés.
0: Vicente Aguilera Cortés está

0: Gracias, Rosita, por cantarle al Vicente el cumpleaños.
1: Y para que tú, digamos, le cantes el cumpleaños feliz. Aquí está. Después, si Dios quiere, me lo mandes
0: tú
1: a mi celular, porque ellos te escuchan todos los días a la radio Canabala allá. ¿Ya?
0: Vicente.
1: Después lo vamos a juntar los 10 de la tarde para poder ponerle el audio yo a toda la familia ahí, pues ya.
0: Excelente.
1: Un abrazo, cuídate mucho.
0: El motín.
1: Ñañito, ya. Cuídate mucho, nos vemos, muchachos. 90.5 el motín. El Tata Luis me dice, el Tata.
0: Saludos grande, el motín. Saludos.

0: 10 de la mañana con 44 minutos. Clac, clac, clac, clac, clac, clac, clac, clac, clac, Gladys.
1: Todos los auditores. A las Bechoncitas, a la Eri, que le vaya súper bien. Al Team Paquito. Hoy me toca ir a apoyarlos.
0: Excelente,
1: y
0: excelente.
1: Clac, clac, clac, tenemos clac, clac. Lindo día de sol.
0: Está rico el día.
1: Besito. Yo cuando estoy en mi casa, ya. Bueno, también hago costurita.
0: ¿Costura?
1: También tengo.
0: Qué rico.
1: Hago arreglos.
0: Ah,
1: y
0: arreglo.
1: También tejo.
0: Mermelada, ¿ya? También.
1: Y lo otro es que estoy desde la Paquito apoyando cuando.
0: Exacto.
1: Tengo más tiempo.
0: ¿Y la, ya, y la mermelada?
1: Estoy allá, pero ahora por el tiempo del frío,
0: ¿ya?
1: Voy poco para allá, pero
0: claro.
1: Igual la puedo apoyar.
0: Oye, la mermelada.
1: Así que siempre estoy algo ocupadita.
0: La mermelada, son ricas.
1: Lindo día. Un abrazo para Candy y para todos.
0: Vale.
1: Acá en San Carlos Alto, Gladys Valdivieso. Gracias.
0: Gladys, ¿qué hace que los chiquillos allá en el Curicó, los maestros?
2: Beso, beso. Nosotros trabajamos en un taller mecánico de un transportes.
0: De
2: camiones que trasladan mercadería para todos lados.
0: Ah, güey.
2: No te puedo decir el nombre porque no le estoy pidiendo posibilidad a la. Al transporte, pero trabajamos todos unidos. Somos 11 compañeros y somos mecánicos.
0: Todos los chicos.
2: No solo un tornillo, pero esos son detalles.
0: Ah, ok, ok. Un abrazo grande, Marcelito. Un abrazo grande. Que les vaya muy bien a ustedes. Que trabajen con todo el power.
3: Hola, Becho, acá por Chillán, Magali Chillán. Puente quiere mandar un saludo a todas mis amigas que andamos acá disfrutando de unas ricas vacaciones. Mi hermana Carola Fuente, Cali Berrío, María Dile, a la tía Lidia, la tía Lela, la Eliana Torrialba, la Yeca Araya, andamos por acá, la Nancy Vera, andamos disfrutando unas ricas vacaciones acá en Chillán. Ahora nos vamos a Las Trancas, a Las Tenmas, nos vamos a La Nieve.
0: A La Chaca, hoy a La Chaca.
3: Mañana vamos a Juan Criollo.
0: Ay, a Juan Criollo.
3: Súper rico carne.
0: Oh, buena carne, aquí, buena
3: todas
0: carne.
3: Todas las chiquillas súper felices acá en Chillán. Así que un beso para el Garrobo y que estamos todos bien. Y los maridos, que se porten bien. Ya, beso, beso.
0: Pásenlo bien los maridos.
3: Que manden plata, Chaldi, Chaldi, chao, chao.
0: Ya, que manden plata los viejos, que manden plata. Oye, viejos, viejos, manden plata porque las chiquillas están pasando súper bien. Manden plata, viejo, para que las chicas sigan disfrutando. En Chillán, traigan longaniza, chiquillas, pues. Tráiganme dos longanizas para los porotos.

0: Ahí me llama a mí. Ñañito. Hay una, esa parte, por favor, Candy, donde me llama el artista. No, ese no. No, Candy, esa parte donde me llama Ñañito. ¿Dónde me llama? ¿Dónde me llama? ¿Dónde me dice Ñañito? Ya, pues llámame, llámame. Ahora no queremos.
1: Es evidente que pasamos por lo mismo, pero nadie.
0: Ahí viene.

0: No parece que nos dice ñañito. Ocho minutos nos separan para las 11. Ya, vamos, Jimmy Algarrobo.
1: Buenos días, Mauricio, Javier, ñañito, beso, beso.
0: ¿Cómo está, señor?
1: Un saludo de acá de Algarrobo, sector Aguamarina, la casita de muñecas específicamente.
0: ¿Cómo estamos por allá?
1: La casita está atendiendo ya.
0: Excelente.
1: Un saludo a todos los auditores, a las besoncitas, a los carnavaleros.
0: Déjale.
1: Un saludo a DJ Candy. Que ponga buena música.
0: Está bueno eso.
1: Y un abrazo, mi amigo. Que tengas un lindo día.
0: Igual, Jimmy Algarrobo.
1: Algarrobo está
0: rico,
1: con un sol,
0: rico,
1: pero hace frío.
0: Rico.
1: Hay un solcito rico, agradable, pero está helada. Estuvo muy helada la mañana. Así que, eso. Un abrazo, mi amigo. Que tengas un lindo día, miércoles.
0: Ok. Un abrazo grande. Entonces. Miguelito.
2: Ándate para la casa, oye, está ahí dando jugo ya.
0: Sí, a esta hora como que empiezo a dar jugo, ¿ah? Un besito.
3: Bueno. No, dijo otra cosa. Ándate para la casa.
0: Ah, eso dijo. Ándate para la casa. Ah, Blanquita.
4: Hola. Buenos días. ¿Cómo estás, Becho, Candy Pollito?
0: Feliz
4: miércoles para usted de comienzo.
0: Igual, pues.
4: Muchas bendiciones. Aquí Brasilla, salió el solcito.
0: Ah, ya.
4: Estoy escuchando la radio naval de San Antonio, tomando desayuno.
0: Ya.
4: Hace poquito nomás llegué del consultorio. Me fue todo bien.
0: Ya.
4: Y estamos viendo hasta la 1 de la tarde, amigo. Becho. Vale. Lo estamos viendo. La salud de la Blanquita de Brasilla. Para Paraíso de Peñola. Nos vemos.
0: Un abrazo, chau, Blanquita. Gracias, Blanquita. Gracias. Acá, dando el desayuno, trabajando solita. Ustedes son mi gran compañía, dice la Vicky de Cartagena. Buen día, mira, ahí está. Qué linda te ves, Vicky. Linda, Vicky. Preparando la lechecita. Oye, esa lechecita es con leche con plátano o con vainilla. Me gustaría saber, que me encanta esa. A mí me encanta la leche que dan en los colegios, me encanta. Con las galletas esas de pescado, ya no dan ya esas galletas. Ya no dan esas galletas. Chiquilla, me van a enviar plata.
5: Hola, Becho, ¿cómo estás tú? Tantas lunas, tanto tiempo. Te habla Katy Berrío desde Algarrobo.
0: Katy.
5: Pero en estos momentos no estoy en Algarrobo.
0: Ah, no, po.
5: Ando con mis amigas, las loquillas, acá en Chillán.
0: Sí, pues si me dijo nuestra amiga que estaban en Chillán, sí sé, pero yo les digo a los chiquillos, a sus hombres, que le manden plata desde Algarrobo a Chillán. Por eso le pedí un par de longaniza, no es malo, ¿ah? ¿Vale?
5: Estamos en la tranca, en la nieve.
0: En la
5: Así
0: nieve.
5: Que, como somos 9 mujeres, necesitamos hombres valientes que nos vengan a acompañar, pero que nos sepan los maridos, por favor.
0: No, si nadie va a saber, nadie. No creo que los hombres vayan a saber que ustedes andan allá en Chillán y que den hombre. No.
5: Bechito,
0: no.
5: Quiero que saludes a mi amiga Carola Fuente, Magali Fuente,
0: ya.
5: A la María Avilé,
0: ya.
5: A la Yeca, a la tía Lidia, a la tía Lela, y a la Nancy Vera y a la Liana Torrealba.
0: Ok, pues.
5: Nos sacamos la cresta todo el año y estamos en nuestras merecidas vacaciones.
0: Se lo merecen,
5: Te quiero mucho, mandamos besitos y ahora vamos a comprar longanizas. Así que 80 por 20, una onda así, dijeron que teníamos que pedirla.
0: Ah, ya.
5: 80 por 20, hay que pedirla en el mercado. Adiós, te quiero mucho.
0: 80 por 20. ¿Es largo? 80 por 20. ¿Ese es el tamaño de la longaniza? 80 por 20. Mami. Oye, la mea longaniza.
5: Besito, la mermelada. Ya. Yo por ahí le tengo guardadito un dulce membrillo.
0: Oh.
5: Era regalo para ustedes dos.
0: ¡Oh, ya. Qué rico!
5: Así que ahí, cuando se pueda, cuando nos veamos, lo vamos a entregar.
0: ¡Oh,

0: 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Yo pienso que deberían tener el WhatsApp de la Eli. Y la gente de repente como que se pierde un poco los números. Pero bueno, ustedes están dando ese número. Una idea nomás del equipo, acá conversábamos con Jennifer. Si quieren el número de WhatsApp, más 56 9761 68236, el WhatsApp. Y si no, también al número que lo tienen aquí las chiquillas, chiquillos, registrado, al más 56 44 36 95 828. Es teléfono red fija, claro. Es un teléfono red fija. No sé si el red fija se le agrega el 56, pero bueno. A ver, probemos. Si yo quiero 5644, a ver, vamos a probar. 44 36 95 8. Vamos a probar, ¿ah? 95 8 28. Ya, vamos a probar. Si yo llamo a ese número con... Claro, Dios.
1: Verifique el número e intente llamar nuevamente.
0: Claro, colocarle, por eso les pregunto, porque estábamos conversando acá con Janito. Y claro, al colocar así, no sirve. Coloquémoslo 44 36 95 828. A ver, verifiquemos si así también sirve o no.
1: El número que ha marcado no, ¿vieron? No está en servicio.
0: ¿Vieron? No sé, yo un consejo les doy, que saquen ese número.
1: Gracias.
0: Porque uno llama acá y no

0: sirve ese número. Yo creo que hay que sacar ese número porque nosotros hicimos la prueba de llamar a ese número y no sirve. A lo mejor la gente está llamando y si ustedes autorizan algún otro número, algún WhatsApp personal de alguno de ustedes, excelente. Este es un consejo que le damos aquí con Gianito Panchito y estamos tratando de nosotros para que ustedes vean que tenemos. Para que les vaya bien. Ya, chiquillos, se viene la ruleta del amor. 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
7: Esta es la hora. En su radio Carnaval ya son las 11 de la mañana con 11 minutos.

todos ustedes una ruleta hermosa que hemos traído. 11 de la mañana con 16 minutos, como siempre la ruleta del amor te sorprende a este

Ángela Aguilar. 11 de la mañana con 20 minutos. En la ruleta del amor. 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Ángela Aguilar.

11 de la mañana con 28 minutos. Estamos con Regina por acá, que nos vino a visitar. Gracias por su regalito. Se pasó. Son productos traídos desde Suecia. Sí, Suecia. Se agradece nuestra auditora, que siempre escucha Carnaval desde Valparaíso. Nos escucha ella, Valparaíso, en Placeres, y nos viene a visitar. Me pegué el pique para acá, para San Antonio. Tuve que tomar el bus, justo yo tenía que hacer unos trámites acá en San Antonio, y lo vine a ver becho becho. Ah, qué rico, le dije. Mira lo que le trae a la Candy. Oh, Candy, mira, ah, está mirando a la Candy. Se le hace agua a la boca. Ah, ya sabís, ya, chiquilla. Mira, y también te está puesto, mira qué lindo. Ah, ya, ok. Nos vamos con Aries. Gracias, señora Regina, por su visita, por su regalito, por su cariño, ¿ah? Y es verdad, se parece un poquito a mi mamá. Sí, es verdad. Aries, no dude, confíe en sus amigos. Sepa que ellos sabrán ayudarlo en su futuro. Le va a apoyar todo lo que necesite en su vida. Deje guiar el instinto que tiene Aries. Evite actuar a espaldas de su alma gemela, ya que podría enojarse con usted. Lo único que logrará será ganar desconfianza. Relájese usted, Aries. Aunque su jefe exceda a las exigencias laborales, sepa que deberá evitar discusiones, acceder a su pedido. Regina, ¿qué signo es usted? Piscis. Ah, igual que Becho Becho. De veras, po. Somos de la misma fecha, claro que sí, pues. Su jefe, sea prudente, ya que lo contrario, usted tiene que ser un poquito fijón. Préstele mucha atención al sistema nervioso. Fíjese en la parte nerviosa. Amigo de Tauro, posiblemente será una jornada excesiva de preocupaciones, responsabilidades. Sepa que tendrá que confrontar lo que tiene en esta vida. Resultados positivos vienen. La relación de pareja podría correr peligro en una separación, Tauro, ¿eh? Pero tranquilo, por un poco tiempo nomás. Resentimiento, superar los momentos difíciles. Enfocarse en los nuevos negocios de la generación. Abundancia monetaria, posterioridad, viene ganando energía. Hoy evite caer en tentaciones peligrosas, Tauro. Géminis, 11 de la mañana con 30 minutos. Géminis, deberá ser consciente, no postergar para mañana lo que puede hacer hoy. Cumplirá con todas las metas que se ha propuesto. Momento óptimo para que domine sus ansias anteriores, discusiones familiares. Antes de decir lo que piensa, vea que todo lo hace muy bien. En poco tiempo, sus superiores reconocerán los méritos, ofrecerán un trabajo mucho mejor. Aproveche este momento. Cuide la salud. Evite los excesos. Aproveche la tarde para hacer ejercicios, Géminis. 11 con 31. Nos vamos con Cáncer. Amiga, amigo de Cáncer, sería bueno que no se retire así como así de lo que está teniendo en proyecto. Los proyectos van indo mejorando. No permita que sus curiosidades inoportunas le detengan el avance. Aprenda que la relación amorosa es sincera, comprensión. Mantener un excelente vínculo con su alma gemela, póngale en práctica, Cáncer, un momento único, momento ideal para detenerse, ver las razones que gasta o no gasta, los motivos, endeudarse, ojo ahí, ¿eh? Evite alterarse, sorprenderse, madurez en estos días, Cáncer. La ruleta del amor. La Regina le encantó mucho el mensaje que entregamos al día de ayer. Mucho, mucho, mucho. Aquí lo estábamos conversando. Ella me decía, oiga, qué mejor mensaje recibimos en el día de ayer a todas las mujeres. Cristian Nodal, Ángela Aguilar.

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0: Esta es la hora.
7: En su radio Carnaval ya son las 11 de la mañana con 40 minutos.
8: 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Así es que...

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0: Buen día, ¿cómo está? Buen día. Un saludo para nuestra Helenita que está ahí escuchando Carnaval. Tenía que hacer tempranito en la mañana, pero me contó que ya había estado de regreso la Helenita. Sí, está por ahí. Sí, la Elena Barca, correcto. Helenita Barca me dice desde Melipilla escuchándote. No te puede contestar porque estaba con psicología hablando por teléfono. No, yo no la he llamado, Helenita. Ah, a lo mejor recibió algún llamado mío. No, tenga cuidado con los llamados medio raros. No, tengan cuidado. Saludos para Helenita, un abrazo grande. Becho, ¿cómo puedo apoyar a nuestra amiga? Yo no podré comprar un platito, pero me gustaría cooperar con platita para que arregle su autito. Sí, lo que pasa es que ella quiere arreglar su autito porque tiene que llevar a médico, a su mamita, llevar y transportar a los niños, es su elemento de trabajo. Y ella, como amigas y familia, están preparando el pollito al horno para este viernes, y la estamos pillando a la Elia. A la Eli. Arreglado en el número, sí. Ahora sí. Ah, podemos llamar a ver cómo se. A ver, veamos si están recibiendo el llamado para pedir un pollito. Vamos a ver cómo contestan el teléfono para pedir pollito, para reservar pollito. A ver cómo contestan el... Ahora sí, ¿ah? Más 56-44-36-95-8-28. Ahí sí. Ahí no contesta nadie, sí. Eli, no contesta nadie para reservar pollo. No contesta nadie, pues yo quiero... la secretaria no está. Yo justo quería reservar un pollito. ¿Ah? No. No sirve el número. A lo mejor está haciendo el almuerzo.
1: No están, andan comprando. No están. Hay que llamar al WhatsApp.
0: Al WhatsApp. Entonces llamamos al WhatsApp para ver si es verdad eso que no están. ¿Por qué no están? No está el teléfono. Entonces.
2: Bien, amigos.
0: La secretaria está comprando.
2: Esto es un éxito. Somos fan de la roca cumbia. Al estilo de cumbia andera. Y dice.
0: Justo que quería yo ahora.

0: Llamemos al WhatsApp entonces, va. Llamemos al WhatsApp directo. A ver si la secretaria está en el WhatsApp. Tampoco contestan en el WhatsApp.
1: Aló.
0: Buenas, buenos días.
1: Hola, Luchito.
0: Este es el número para reservar el platito pollito al horno.
1: Sí, claro, para el viernes, el pollito asado.
0: ¿Cómo está Eli? Un aplauso.
1: Bien.
0: Un abrazo para usted. ¿Andan haciendo las compras y todo el tema?
1: Sí, ando viendo el tema del pollito, ando estuve cotizando en la mañana y están dando los precios para poder comprar el pollo.
0: Que les vaya bien, estamos probando a ver cómo están los números de contacto hasta ahora, ¿ya?
1: Ya, súper, está súper bien, aquí estamos organizando todo para el viernes, para el pollito asado, y vamos a andar entregando.
0: Ya, pues un abrazo grande, que les vaya súper, súper, súper. La mañana con sabor a carnaval.

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3: Ahí viene una mujer caminando y mira que trae mucho movimiento.
1: 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Se viene el folclore. Ok. Se acabó la mañanita, ya comenzamos la tarde. Todo lindo. Bien. Oye, hoy hemos tenido muchas visitas. Estábamos recién con unos niños de un colegio que venían a visitarnos. Estaban conociendo los estudios de nuestra señal de San Antonio, el Quisco. Los niños con regalo, ¿eh? Carnaval también los recibe. Lo que pasa es que en la escuelita tienen una radio escolar, claro. Tienen su radio y ¿cómo es? ¿Y cómo es la radio? ¿Podemos ir a conocer una radio? Ya, pues bueno. La escuelita. Saludos a todos los niños, estudiantes, liceanos. Vamos y volvemos. Buenas tardes.

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5: Esta es la hora en su Radio Carnaval. 12 horas con 11 minutos.

0: 12 de la tarde con 23 minutos. Estas canciones de aquellos tiempos, de aquella década.
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1: Esta es la hora.
2: Esta es la hora en su Radio Carnaval, 12 horas con 34 minutos.
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0: 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Entonces la tarde con 43 minutos. ¿Qué anda diciendo Jimmy por acá?
1: No me digáis, tío, cabrón. Cabrón, repodido.
0: Oye, los niños andan en Viña, no están acá ahora.

0: No sé si se acordará de mí.
1: Carlito.
0: Por acá del sabroso bote con huesillo.
1: Carlito.
0: Ya. Ya voy a encontrar su número. Aquí estamos preparándolo.
1: Carlito.
0: Para el 18 ya, pues.
1: Ah, ya. Ah, ya.
0: Hace tiempo que no saludaba, pero usted sabe que somos un fiel auditor.
1: Carlito Gajardo y Andreita. De Cartagena.
0: Saludos.
1: Vale.
0: Somos de Cartagena, no se olvide.
1: Vivo. Saludos grandes para Cartagena, el sabroso mote con huesillo. Qué rico, qué rico.
2: No hay nadie.
1: Saludos grande, Gladys Quintanilla.
3: Hola, hola, muy buenos días. Que tengan
1: buen día, buenas tardes.
3: Día.
1: Buenas tardes,
3: buenos
1: días.
3: Para saludarlo.
1: Gracias.
3: No siempre va a ser para molestarlo.
1: Ah, no.
3: Me encantó ese ñañito.
1: Ñañito.
3: Un besito y un abrazo gigante para todos ustedes.
1: Igual para
3: ustedes. Que
1: usted,
3: tengan pues. Un muy, muy lindo día.
1: Gladys Quintanilla.
3: Un hermoso saludo.
1: Ya.
3: A todas las muchachas, las muchachas de mi edad y que
1: lindo.
3: Nos juntamos en el casino.
1: Besito.
3: Ayer nos juntamos, jugamos lota.
1: Ya, qué
3: no nos fue bien con la sandrita, pero
1: ya,
3: hay que seguir.
1: Sí, hay que seguir.
3: El domingo sí, para el domingo me fue bien.
1: Ya, pues, oiga, y nos encontramos el sábado, ¿ah? La Sandrita con Ociel van a ir este sábado de nuevo. Sandrita con Ociel son más buenos para bailar. Así que Gladys Quintanilla, pégate la arranca el sábado.
3: Ya, quería que le diga un saludo a todas las chicas.
1: ¿Ya? A todas las chicas
3: de mi edad. ¿Ya?
1: Ok, no hay problema.
3: Cariño, gracias.
1: Cuídese.

0: lindo día miércoles, una buena tarde. Chao.
1: Sandra, o cielo, vemos el sábado.
2: Hola, yo quiero mandarle un saludo a una vecina.
1: ¿A quién?
2: Que vive allá en Cabo Policán.
1: Ya.
2: La señora Elsa, que se puso celosa, que saluda a todas las personas y menos a ella.
1: La Elsa.
2: Sí, y ella pasa escuchando la ganaba.
1: Ah, buena, Elsita.
2: Y ayer me decía, ay, beso, me dijo. Así que le mando, y dígale que le mando saludos a ella y a... Y a su esposo.
1: Ah, ya, güey.
2: Y que ahí no va.
1: Ya, ok.
2: Chao.
1: Cuídate mucho.

13 minutos nos separan para la una. 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Ya, el horóscopo. Ok, ¿en cuál quedábamos? En Cáncer. Ok, nos vamos con Leo. Atención, amigo de Leo. Momento para que asimile los cambios, conduzca un nuevo aprendizaje. Será una etapa de generar transformaciones en estos días. En el amor, el deseo, erotismo se hará presente. Aprovechelo al máximo. Su alma gemela está ahí, al dente. Tiempo oportuno para ponerse en marcha en los planes ambiciosos en el trabajo, Leo. Nos vamos con Virgo. Virgo, será una jornada donde no sabrá cómo manejar su situación. Elegir entre dos caminos es bueno. Estará un tanto confundido, pero hay que elegir en dos caminos, Virgo. Esté preparado, ya que en estos días atravesará un momento de transformación afectiva. Vincúlese con cuidado en algún proyecto. Llega un resumen de sus deudas, páguelas. Capacidad de darse cuenta de que usted tiene toda la razón en algunos temas, Virgo. Amiga, amigo de Libra, eres de Libra. Probablemente se sentirá relajado, liberado un poquito de viejas ataduras, dependencias que siempre lo limitaban. Debería tomar una determinación a Libra. Debería prestarle mucha atención a su alma gemela. En la vida nunca se olvide que uno cosecha lo que va plantando, va sembrando. Cambie la actitud, procure buscar nuevas oportunidades económicas. Póngase en estado de ejercicio. Suspenda algunas obligaciones y haga más ejercicio, Libra. Amiga, amigo de Escorpio, prepárese, ya que será el momento oportuno para que abandone ideas pesimistas. Recuerde que hay oportunidades de superar situaciones peores. Sepa que en el amor hay que reflexionar. Está solo, sola. Podrá descubrir lo que verdaderamente quiere en el amor. Guíese por el corazón. Comprenda que si gasta mucha energía en el trabajo o en su casa, ojo ahí, tiene que recuperarla. Obligaciones, muy bien, siga en ese camino. 9 minutos nos separan para la una. Sagitario, proyéctese a resolver sobre la marcha todas las situaciones nuevas. Futuros vienen positivos, actúe inteligentemente. Aproveche, ya que tendrá una magnífica oportunidad para tomar una decisión importante en la relación amorosa. En el amor, defina la situación. Periodo para que continúe adelante sin ningún temor. Propuesta, tranquila, logrará todo. Durante la semana intente comer un poquito más saludable. Sagitario, Sagitario, Sagitario,

Capricornio, para ir terminando el horóscopo. Deje de darse tanta vuelta, encuentre la solución a los inconvenientes financieros, relájese, ya que el resto de los problemas se irán arreglando solos. Procure contener, hágase un tiempo para hablar profundamente con su alma gemela sobre estos temas. Actualmente tiene que hacer un cambio, Capricornio. Si desea hacer una reestructuración en su casa, sepa que será el momento justo para solicitar hacerlo. Cuídese, cuídese. De lo contrario, vienen problemas en la salud. Tome un baño con sales, aceite, te va a ayudar. Te va a ayudar mucho, Capricornio. 5 minutos nos separan para la 1, Acuario. Procure no negarse al triunfo, ya que podría retrasarse y no fluir las cosas como esperaba. Y así el propuesto se va a ir animándose. Déjese fluir, Acuario. Intente tomar algunas relaciones equilibradas, así podrá vencer cualquier dificultad en el amor. Un encuentro íntimo le hará recambiar algunas cosas, sí. Sensaciones nuevas, sí. Sensaciones en el amor. Deje en manos de un familiar las finanzas, sí. Tiene que dejarse un poquito de lado la administrar. Deje a alguien de confianza. Obligaciones de Acuario, las tiene que tener. Mucha atención, Acuario. Tranquilo, tranquilo, tranquila. Nos vamos con Piscis para ir terminando. En este momento le será conveniente que mantenga el equilibrio en las situaciones que enfrente, ya que las emociones estarán desordenadas, Piscis. Durante el día, sepa que la intensidad afectiva no le beneficia en el vínculo que tiene el entorno. Ojo, evite desconectarse de los sentimientos. Con la familia, no se desconecte. Compras innecesarias, no las haga. Últimamente, tiene que cuidar el dinero. Contractura muscular, fíjese muy bien, haga un poquito de ejercicio, Piscis. Está lejano, Piscis. Ejercicio. Bien. Dígame. Ok, 3 minutos nos separan para la 1. 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

0: vida.
1: ¡Felicidades, Yo-Yo! Un abrazo grande, mucha felicidad en este día tan especial para ti y para toda tu familia. Junto a ella estamos, que siempre está apoyando a toda la gente. Felicidades, feliz cumpleaños.
2: Muchas gracias, mi bechito. Muchas gracias. No alcanzo todavía a ver todos los mensajes que me han mandado. Las llamadas, estaba en clase, ahora voy arrancando a donde mejor me siento. Voy a la calle con mi compañero Cheli a hacer la ruta de los Tatas, hacerme un auto regalo de cumpleaños y a llenarme de tu cariño y de su amor. Así que ahí vamos, con fuerza. Muchas gracias a todos.
1: Bueno, este llamado para desearle lo mejor en este día, que empezó muy tempranito, su labor comienza a las 6:05 de la mañana, me imagino 7 de la mañana.
2: Ahí vamos, los animales.

0: ejemplo de mujer que se merece un día maravilloso también, ¿no?
1: Muchas gracias a la familia Carnaval, un medio tan importante para nosotros, saber que estamos conectados con los abuelitos que están arriba, que muchas veces la señal de teléfono no llega, pero sí la radio. Exacto. La radio los acompaña, la radio los saluda, los abraza, pueden conocer nuestra labor, pueden ayudar también desde sus vitrinas. Ellos se sienten útiles cuando nos pueden coser las mantitas que van para el hospital, para los perritos, o nos pueden ayudar con un tarro de agua para ellos. Ellos se sienten útiles y parte de nosotros y amamos lo que hacemos. Así que vamos y aguante los voluntarios, una pieza importante para hacer territorio.
0: Un abrazo grande, felicidades, Yoyito.
1: Gracias, que le vaya bien. Gracias a todos, gracias Carnaval por todo lo que nos entregan en todas sus sintonías, en todas sus comunas, sus regiones. Llegamos a todo Chile y es la que más se escucha aquí en el litoral, así nomás.
0: Un abrazo, besito, felicidades. Un
1: abrazo para todos, muchas gracias. La loca Yoyo desde el Tabo.
0: Gracias, mi Yoyo, un abrazo grande. Cumpleaños feliz para ti. Feliz cumpleaños.

0: Ah, de la cumpleañera. ¿Ah? ¿Otra cumpleañera más? ¿En serio, no?
1: ¡Hola!
0: ¡Feliz cumpleaños!
1: ¡Bechito, bechito!
0: ¡Feliz cumpleaños!
1: ¡Felicidades! ¡Gracias, bechito!
0: ¡Un abrazo! ¡Cantémosle!
2: ¡Que Dios te bendiga y que cumplas muchos años! Hoy que estás cumpliendo años,
0: Clarisa.
2: Que Dios te regale vida.
0: Totoral.
1: Gracias. Qué emoción.
0: Hermosa persona también. Y tu regalona
1: igual
0: también.
1: Igual usted, por mi becho hecho.
0: Tu regalona, ¿dónde está la Monse?
1: No, en el colegio, por eso no ha llamado la Monse, me tiene sola, aquí triste y abandonada.
0: Oiga, pero está con nosotros, pues Clarisa.
1: Sí, pues de todas maneras, con ustedes hasta el día domingo, todo el día.
0: Qué rico, felicidades, que sean muchos más.
1: Sí, gracias, bechito, bechito.
0: Que reine el amor.
1: Cumpliendo la mayoría de edad.
0: Ah, 18 años, está bien.
1: Sí, po.
0: No hay ni un problema. Un besito, un abrazo, cuídese mucho. ¿Mm?
1: Gracias, bechito, bechito.
0: Ay, qué linda, está emocionada, me imagino. Sí,
1: muy una, emocionada.
0: Un abrazo, cuídese mucho, la queremos mucho todo el equipo. La Candy le manda un besito. ¿Mm? Un abrazo.
1: Gracias, bechito, bechito. A la Candy también, un besito. A todos.
0: ¿Otra cumpleañera más? ¿Hay alguien más? Becho, becho. ¿Quién es la chica que ayuda a los perritos, adultos mayores? Sí, la Yoyo. Sí, la Yoyo. Tiene sus redes sociales también. Saludos para la Yoyo, que está de cumpleaños de parte de la Eli. Saludos.
3: Hola, escuchaste, querido. Pisi debe hacer ejercicio. ¿Viste? Haga ejercicio.
0: Sí, yo hago ejercicio. Lo que pasa es que hoy día lo saltamos la suma porque llegó el Gianni Panchetti. El Gianni Panchetti echó todo abajo. Yo iba a hacer zumba, pero Gianni se metió acá y empezó aquí, que allá, que allá. Bueno, yo justo iba a hacer la suma después de ir al baño, pero él llegó y se metió para acá. Sí, se metió. Así que dejamos la suma para mañana. Yo tenía que hacer ejercicio, tío. Andaba la señora Regina, andaba los niños del colegio. Estaba más ocupado. Y no iba a andar con los niños haciendo zumba, cabrón, que los niños andaban.

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1: Esta es la hora.
2: En su radio carnaval son las 13 horas con 14 minutos.
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0: con solcito. Hagamos un recorrido por el litoral central. Nuestros auditores nos van diciendo cómo está su localidad. Vamos a hacer un recorrido. Me informan que desde la avenida Centenario, con solcito, becho, becho, igual está helado, poco público en las calles. Se anunciaba lluvia, se anuncia lluvia, se anuncia lluvia. El clima, meteorología, para San Antonio, el Tabo, está nubladito en algunos sectores, 13 grados tenemos. Dice que hoy día a la noche van a caer gotitas, van a caer dos gotitas. Mañana también, el viernes, el sábado pocas gotitas, el domingo por ahí vuelven. Sí, va a estar mojadito. Se habla, pero de repente puede haber mucha gota, poca gota. Claro. Vamos con el reporte de nuestros auditores. La Católica empató a Estudiantes de La Plata en Argentina. Un partido mediocre. La Católica logró un empate gracias al goleador. Bien para los de La Católica.
1: Becho, becho, acá los miles. Oye, acá hay sol en Cartagena, pero
0: no calienta.
1: Calienta menos, que usted sabe.
0: Sí, no hay problema. No hay problema, se entiende.
2: Hola, bello, bello. Oiga, buenas tardes. Bello, bello, aquí en San Antonio hay un lindo sol radiante, pero está un poquito velado.
0: Está un poquito velado.
2: Sí. Mañana tenemos lluvia, bello, bello. Sí. Así que el aviso aquí del lavado, el pollo de un pato, como siempre, bello, bello.
0: Vale.
2: Un nuevo aviso.
0: Vale. Están activos nuestros amigos Marcela y Carlos del Tabo. Le mandamos saludos. Bello, bello. Qué linda obra que hacen los chiquillos de Arac. De Arac de la Yoyo. Ellos, Arac el Tabo. Si ustedes quieren apoyar a los perritos y si quieren apoyar a los adultos mayores, la Fundación Tu Vejez con Dignidad y Cariño. Sí, sí. Arac ayuda a los perritos y la Fundación Tu Vejez con Dignidad y Cariño a los adultos mayores. ¿Ah? ¿Tendrán alguna referencia e información? Ahí está. Para que ustedes lo puedan seguir a las dos amigas y amigos, la Celia y la Yoyo. Arac el Tabo, para ayudar a los perritos. Saludos grandes, Maurito, soy la Brujita. Aparecí justo hoy día en el eclipse de sol. Tú eres un rayito de sol, un eclipse. Yo soy la luna. ¿Quién serán las estrellas? Saludos. Mauri, recuerda que hoy estás detrás de las bambalinas. Ah, sí, pues sí. ¿Eh? Un abrazo grande, Eclipse del Amor. Oye, ese tema es lindo. Eclipse total del amor. A ver si con Candy lo podemos programar por ahí. Eclipse total del amor. Qué lindo ese tema, sí. No he salido al aire esta semana. Un abrazo, estoy escuchando siempre. Saludo a mi mamita. Saludo grande. Un abrazo. Acá está la ingrata Brujita. ¿Estás enojado conmigo? No, yo no me enojo. Si el otro día mostré el video, oye, si vi el video de tu mamita que no estaba bailando. Sí, comenté el video de tu mamita que estaba bailando, po. ¿Ah? Saludos grande, Brujita, gracias por estar con nosotros.
3: Hola, bechito.
0: Hola.
3: Acá en Yoyo hay un solcito rico. Ya. Está bien agradable, Fitz. Así que hay que disfrutarlo.
0: Nada más, hay que disfrutar la vida. Martita Gaona, gracias Martita Gaona. Gracias por tomarte el tiempo y comunicarse con nosotros. Ricardo Carrasco, en el convento, ¿cómo estamos?
4: Convento, lindo día, soleado, una que otra nube por ahí,
0: ya.
4: Pero nada de amenazante, cielo está radiante en el convento, de la parcela Los Pichones.
0: Mira qué lindo.
4: Te comento que el día está precioso.
0: Está precioso por allá, bien, Yoyeo también está bonito. Quiero saber cómo está el Garrobo, me gustaría saber cómo está el Garrobo. Cartagena me dicen que está bien. Luchita, Playa Blanca.
5: Blanca, con solcito agradable.
0: Con solcito, Playa Blanca, agradable. Playas blancas. Sí, Playas Blancas, con solcito agradable.
5: Blanca, con solcito agradable.
0: Con solcito y agradable, Playa Blanca. ¿Cómo están las cruces? El Tabo, el Tabito. César Campuzano, un abrazo grande para apoyar a la familia de Héctor Lagos, porque falleció mi tío Héctor Lagos. Fuerza a la familia. Un abrazo. Hoy a las 15:30 horas es una misa en la iglesia de Plaza de Cartagena. César Campuzano, fuerza. Estamos de duelo, falleció el tío Héctor Lagos. Mucha fuerza a la familia, siempre apoyando a nuestra carnavalera, familia carnavalera. César Luis César Campuzano, un abrazo, fortaleza para ti y para toda tu familia. Lamentando la pérdida de un familiar. ¿Quién más está? Dígame, Antofagasta, ¿cómo está, amigo mío?
6: Bienvenido, soy yo, Mickey Mouse.
0: ¿Ah? ¿Mickey Mouse? Ah, yo pensé que era el DJ J-Mix de Antofagasta.
6: Bienvenido, soy yo, Mickey
0: Mouse. Ah, es Mickey Mouse, yo pensé que era el DJ J-Mix. Saludos grandes, Mickey Mouse, saludos. Irene la Bonita, ¿cómo está? Calle Rafael de las Fresas, sector de Yoyeo, con sol, pero hace frío, becho, becho. Irene la Bonita, despachando, gracias. Sandrita, ¿cómo está? San Antonio, ¿en qué lado está usted?
7: San Carlos, agradable, muy lindo día, hermoso, el sol calentito, calienta mucho, chao.
0: San Carlos, es de San Carlos, ¿cierto, la Sandrita? San Carlos. Ah, ok, cámbiale, por favor. San Carlos. Ahí está, está con solcito entonces.
7: San Carlos, agradable, muy lindo día, hermoso, el sol calentito, calienta mucho, chao.
0: Está calentando el sol para San Carlos, hay que irse para el lado allá. Sí. Becho, becho, Algarrobo.
8: Mauri, Algarrobo está muy rico, hace calor estando al solcito, pero está muy, muy, muy agradable.
0: Está agradable.
8: Ahí te mando una foto para que veas tú.
0: A ver la foto. Ah, qué bonito, ahí está el... El cielo está, pero hermosísimo, hermosísimo, hermosísimo, momo.
9: Villa La Marina, El Quisco, un sol maravilloso. Saludo para toda la gente de la Villa Marina que escucha la Radio Carnaval.
0: Villa Marina.
9: Especialmente al almacén Leito.
0: Villa Marina, con solcito, Jimmy Algarrobo.
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0: Oye, amigo mío, Laurita está de santo hoy, a ver si la puedes saludar, por favor. Hoy día, Laura. ¡Laura! ¡Se te ve la tanga! Esa es. La Laurita. Laura. ¡Uy, oh, divina! La Laura está de onomástico. Laura, ¿dónde estás? Laura, ¿dónde estás, Laura? Laura, ¿dónde estás? Laura.
11: Laura no está. Laura se fue.
0: ¿Cómo?

0: Día Internacional de la Juventud, 12 de agosto.
1: Esta noche inventa.
0: En fecha oficial proclamada desde 1999 por la Asamblea General de las Naciones Unidas para destacar el papel de los jóvenes como agentes esenciales del cambio y desarrollo en el mundo. ¡Feliz Santo Laura! Carlitos Leighton saluda a Laurita, le desea un día maravilloso. Salúdame a Laurita.

0: Eduardo Madrid nos dice que hay un solcito maravilloso. Eduardo Madrid, gracias.
1: Yo solo no me basto, quédate y lléname su espacio, quédate.
0: Melipilla con solcito escuchando carnaval, nos envía un video. Elena Barca, un abrazo grande, Melipilla. Un abrazo, estoy escuchando.

Saludos para Geraldine desde Viña del Mar. Geraldine, escuchando Carnaval la aplicación, escuchando la señal de San Antonio el Quisco, trabajando y escuchando con cariño al mejor locutor de Carnaval, DJ Candy. María Bosa, Jorgito, un abrazo grande a los dos, a la familia. María Bosa, gracias, Becho Becho. Lo pasamos súper bien. Así como va al casino, yo y María Bosa tratan de pegarse un arrancal el sábado. Porque dijo que no podía salir, pero para el casino sí. Dice, no, que acá hay mucho barro. Por eso no puedo ir a bailar después. Ay, señor. Para el casino no existe el barro. Lo dije, ¿y qué?

Oye, pero eso viene a las 2 llega la música ranchera. Tenemos otro tema de Laura. ¿Tiene otro tema, Candy? Ya se viene el latido ranchero.

0: Chabecho, besito a Januquita, le saluda a la abuelita Kenita, que esté bien.
1: Que se mejore, Luquita.
0: Que se le quite luego esa fiebre y el resfriadito que tiene.
1: Agüita.
0: Para Luquita, con todo cariño de mi corazón, su gracias. Abuelita Kena.
1: Gracias.
2: Bechito, el Quisco está maravilloso, el sol, muy lindo. Tempranito mucho frío, pero bueno, aquí andamos corriendo para allá y para acá, así que no hace frío.
1: No hace frío, claro.
2: Corriendo.
1: Un abrazo, que les vaya muy bien. Ellos están preparando la chiquilla, el pollito al horno para el viernes, si quiere cooperar. A nuestra vecina y amiga, ahí estamos, ¿ah?
3: ¿Eh? Hace calor, aquí en Antofagasta hace calor, amiguito. Yo, bendiciones, buenos días, Candy, muchas vibras, bendiciones, muchas, y buenas okay. Vibras.
1: Gracias, DJ J. Mish, tranque San Juan, San Antonio, maravilloso el día. Saludos grandes para ustedes,

0: y Lady Laura. Oye, qué rigolote.
1: Hola, Becho, Becho. Buenos días, buenas tardes. La hora que es.
0: Sí, pues.
1: Acá entre la capellanía hay un sol lindo, pero corre un vientecito frío. Okay. Así que ahí estamos, entre Tongoy y Los Vilos.
0: Exacto. No, pues si es capellanía. ¿Cómo hace Tongoy y Los Vilos? Usted me dijo capellanía, no es Tongoy, no. ¿Qué dijo usted? Capellanía, ¿cierto?
1: Acá entre la capellanía hay un sol lindo, pero corre un vientecito frío.
0: ¿Vio? Capellanía. ¿Cómo que Tongoy y Los Vilos? Decía, ¿de dónde anda?
1: Así que ahí estamos, entre Tongoy y Los Vilos.
0: No entiendo. ¿Está en capellanía o en Tongoy y Los Vilos?
1: Acá entre la capellanía hay un sol lindo, pero corre un vientecito frío.
0: Ok, está en capellanía. Ok, excelente. Me gustó. Ok, excelente.
1: Así que ahí estamos, entre Tongoy y Los Vilos.
0: ¿Cómo ya, po? Decía, ¿de dónde está, pues? Decía, ¿de dónde hay que quedarse? ¿Dónde?
2: Ándate para la casa, oye. Ándate para la casa, hombre.
0: Becho, mira cómo está la terraza acá en el Tabo, está bonito el día. La Fabi, Las Cruces.
3: Hola, de aquí de Las Cruces, un lindo sol.
0: Está lindo el día.
3: Está muy lindo el día.
0: Qué rico.
3: Besos a todos los carnavaleros.
0: Ya, un abrazo grande.

0: Nos vamos. Me voy para casa mejor.
1: Hola, Becho Becho, San Carlos Alto, lindo sol, Becho Becho, San Carlos Alto, lindo sol, saludos a ti, Patito, a Ciudad Gladys, a todos los que escuchan, a la Florcita, chao, chao.
0: Cuídese, que le vaya bien Eduardo Madrid.
2: Así que ahí estamos, entre Tongoy y Los Vilos.
0: Ya, pero ¿dónde estamos? Decíase, oye, hubo fútbol el lunes. Ayer no lo pudimos comentar, pero el lunes tuvimos partido, el último partido que estaba pendiente de Audax Italiano con Ñublense 2-2. Con esto, la tabla de posiciones quedó de la siguiente manera. Colo Colo sigue puntero, 45 puntos. Universidad de Chile, 33, 30, Cala, la Católica. Palestino, 27, 26, Everton, 26, también Ñublense, mira, 25, Coquimbo, 24, Limache. Con Huachipato 24, Concept 23, al igual que O'Higgins, Audax Italiano 20, La Serena 20, y aquí empiezan los peligros. La U de Conce 19, Cobresal 17, Calera 13. Ayer hubo fútbol, Católica con Estudiantes de La Plata, ¿cierto? Y hoy día juega Coquimbo por la Copa. Estudiantes por Copa Libertadores ayer 1-1, Católica. Esto para los equipos que están en la Copa, ¿eh? Son los equipos que están en la Copa, en la Copa. Coquimbo, Coquimbo. Para los que no están, no. Por la Copa, hoy día Platense. Ah, chupada, está difícil. Y está de visita a Coquimbo. Frente a Platense, hoy día 6 de la tarde con Coquimbo. Ok. Oh, está difícil la cosa. Muy difícil la cosa. Muy difícil la cosa. Coquimbo, que está en nuestro torneo, en el lugar número 7, se enfrenta a Platense, ¿ok? Estos son equipos que están en Copa Libertadores, los que siguen, ¿eh? Los otros para la casa nomás. Veinte minutos nos separan para las dos. ¿Nos vamos? ¿Estamos listos?
2: ¡Ándate para la casa, oye!
0: Yo creo que mejor me voy. Sí. Sí, sí. ¿Está la Chile en Copa Libertadores? No. ¿Está el Everton en Copa Libertadores? No. ¿Está el Wander en Copa Libertadores? No. Y aquí me voy. Está el Colo Colo. Chao. Cuídense, que les vaya bien.
2: ¡Ándate para la casa, Becho Becho!
3: Vente al tiro para la casa.
0: Me voy con la Candy al tiro. Mañana nos encontramos pasadita a las 9 de la mañana. Antes que llegue el otro audio. ¡Chao! Cuídense, que les vaya bien. Sigan en el Latido Ranchero. Me voy como el corre camino. La Católica y Coquimbo no va a estar en la Copa. Yo no soy de la Católica. Ya, antes que empiecen a tirar todo. Dijo el picado.
2: En este momento estoy entre Tongoy y Los Vilos. ¡Ándate para la casa, hombre! ¡Yo, Beto!
0: Mónica de Cartagena dice, ándate en las buenas y no te vas a ir en las malas. Como corre camino, me voy, chao. Se viene el Latido Ranchero. Fíjense que le vaya bien. Me corta Katy, que van a empezar. Van a empezar a echarle para acá.
4: Oye, ¿cuándo pagan?
0: ¿Cuándo pagan? ¿Cuándo pagan? Ya pagaron, ya, hombre.
4: Oye, ¿cuándo pagan?
0: Chao.
2: ¿Quieres chilo? No puedes caer.
0: Chao, güey. Pobre coyote.
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0: 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Esta es la hora.
1: En su Radio Carnaval son las 13 horas con 41 minutos.
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4: Esta es la hora.
5: En la Carnaval ya son las 14 horas con 3 minutos.

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1: Esta es la hora.
2: En la Carnaval ya son las 14 horas con 32 minutos.

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1: Esta es la hora.
2: En su radio regalona ya son las 15 horas con 7 minutos.
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2: Esta es la hora.
3: En su radio regalona ya son las 15 horas con 38 minutos.

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3: Esta es la hora.
4: Esta es la hora en la Carnaval, 16 horas con 4 minutos.

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0: Yanni, tenemos cumpleaños, hay picadillo, si no se apura va a quedar afuera.
1: Oye, no hay a estar tomando, que mañana igual trabaja.
2: Ya estamos listos.
3: Me anoto.

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1: Está don Pablo Fernández todavía.
0: Al rey de los micrófonos.
1: Hasta las 5.
0: No se ha pegado la falla en esta semanita. Ya. ¿Quién más? El regalón. Gianito Pachetti Escon.
1: Buenas tardes, señoras y señores. Bienvenidos a Destilandia.
2: Oye, te estoy corriendo calzón de roto.
1: Muy buenas tardes, bienvenidos y bienvenidas al Estelar, este día miércoles 12 de agosto, 4 y cuarto, ya son las 4 de la tarde con 15 minutos. Aquí les saludamos y le acompañamos hasta las 6 con el Tóquelo al tirito de la carnaval, el programa líder en sintonía regional. Nuestro WhatsApp ya está habilitado, el más 569-9965-4783.
3: Estamos en vivo.
4: Tío Yanni, yo me consigo el WhatsApp de la profesora.
5: ¡Tienes que estar tranquilo nomás! ¡Tranquilítense!
1: Oye, está haciendo furor el spot comercial de Güeyito Los Perales, ¿eh? Oye, todos preguntando hoy día, ¿quién es la niña de los Güeyitos de Los Perales? ¿Quién es la niña que sale en el comercial de los Güeyitos de Los Perales? Están todos intrigados.
6: Con 15, estamos al día. Y eso que no se ha alargado, yo.
1: Estamos al día.
7: ¡Qué bueno, amigo Machetti! ¡Qué bueno escucharlo! Usted es número uno, el grande, el number one, lo mejor que hay en la radio carnaval. Usted, amigo Machetti, lo está esperando, los compadres.
8: Sí, pasaste a comprar pan, Johnny.
1: Claro, estoy listo ya para no llegar sin nada a la casa más rato. Claro. Hay que llegar con las cositas para el pavo.
9: Hoy tengo toda la fe de que Gianni sí viene a trabajar.
1: Tenía toda la fe, amigo, toda la fe. Estamos espectacular, espectacular. Está don Pablo Fernández hasta las 5 entregando el Anónimas Maki más Melena de León. 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
10: Ahí te mando un pensamiento, Janine.
1: Pensamiento de Charlie Badulaque. Si no te gustó esta semana, tal vez te guste la que entra la semana que viene. La semana que viene, efectivamente, claro que sí.
11: Manchetti, oye, la micro, el imacho, el mueve, avisa al chofer que abra la puerta atrás. Ay. Que la micro va a pasar peo.
1: Oye, pero por favor. Saludos a los chiquillos de las micro ahí, Limache, Olmueva, pasada camarín. Va pasada camarín.
12: El Anónimas Maki, ¿tiró para el levante?
1: Pero por supuesto, si viera, compadre, pero ahí la Pamelita Echeverry, ¿cómo le hace ojito a don Pablo? ¿Y usted cree que por qué? ¿Qué por qué? Claro, por el Anónimas Maki, pues, papito. Levanta muerto.
13: Dejaste el aseo hecho.
1: Levanta muerto.
14: Uy, el que estaba ahí era don Pablo. Uy, sí. Yo vi que tenía 18 años, era jovencito.
1: Sí, no, gracias al Anónimas Maki más colágeno. Y ahora con la melena de león, olvídate. Olvídate cómo está don Pablo, papi.
14: Ah, se viene la melena de león.
1: Se olvídate. Está, pero como diría Charlie Badulaque, está parejito. No, don Pablo se mantiene bien, mantiene espectacular, gracias al no.
15: Oye, ¿y cómo le cortarán la melena al león? Dijo Sandro Puebla.
16: Oh, estúpido.
1: Por Dios. La autoridad es que tenemos en este país.
17: Por ti de tanto llorar.
1: La melena de león es un hongo. Es un hongo. Que parece una melena de león porque caen así como como los pelos, qué sé yo, de este hongo, claro. Pero no es que vayan a África y pesquen al león y le corten la melena, le corten,
16: estúpido,
1: corten el pelo.
18: La cita Candy
1: había
18: pedido melena de león.
1: ¿Ah, sí?
18: Y Anónimas Maki.
1: No me digas, la cita Candy, la DJ de Becho Becho.
18: ¿Para qué será? ¿Para quién será?
1: No sé, no tengo
18: la melena de león no tiene nada que ver con el pijama de león de la calle Quinto.
1: De melena de león. Ya, oye.
19: ¿Pasaste a comprar completo, no?
1: No, dos días comí completo con los panes de mi compadre Juan Carlito. Dos días. Estuve dos días comiendo completo con los pancitos que me trae el amigo Juan Carlín.
3: Hola, compadrito, ¿cómo estamos?
1: Hola, rey.
20: Hoy día ya por fin salí a repartir tempranito.
1: Ah, qué bueno.
20: Pero amigo, como está escuchando la radio, hoy día mando yo, así que voy a llegar tarde de nuevo.
1: Estela.
14: Oh, me salió un pelo, estaba tomando la pastilla. Ah, no, ya, perdón.

0: Y la melena para el león.
1: ¡No!
0: Así que estamos ok.
1: ¡Melena de león, señor! ¿Cómo melena para el león? ¡No! Es Noni Maki más melena de león.
0: Ya, tío Yanni, ya fui a buscar el Noni más Maki.
1: ¡No!
0: Y la melena para el león.
1: ¡No!
0: Así que estamos ok.
1: ¡No! Con este compadre. ¡Uy! Que se afirmen los vecinos de Patito Mera en Santa Julia. ¡Ay! Ojalá el maestro haya dejado reforzado el segundo piso, porque si no, mi compadre Patito Mera va a pasar para abajo y... No, le tiene pero toda la fe. Patito Mera le tiene toda la fe al Noni Maki más melena de león.
2: Puedes llevarte mis caricias.
1: ¡Afírmate, Ley! Oye, hoy día estamos festejando. Estamos,
3: ¿A dónde tiene la melena de león?
1: 4 Norte, 775 Viña del Mar.
4: Al gallito, ya ni que al Noni Más Maki, las gallinas están reclamando.
1: No es necesario. Se le para la cosita. No es necesario. Como 7.500 gallinas felices, papito. No, cualquiera. El gallito ya ni se hace esa nomás. Esa se la hace el gallito ya ni nomás. O sea, oye, hoy día estamos de fiesta. Está de.
5: ¿Cómo dijo? Que se gasta parejito, ¿no?
6: No, Patito Mera en el segundo piso de esa casa que tiene, oye. Mueve la tusa. Cualquier melena tiene.
1: Oye, olvídate.
7: Yo tengo una amiga que le dicen la melena de león.
1: ¿Por qué?
7: Come todo tipo de peces.
1: Oye, quiero comenzar este humilde programa, humilde pero honrado espacio aquí en la Radio Carnaval FM, saludando a una gran auditora de la Radio Carnaval FM, que el día de hoy está de cumpleaños. Me refiero a Jocelyn Gómez Correa. Usted dirá, ¿quién es la Jocelyn Gómez? Claro, ¿quién es la Jocelyn Gómez Correa? Está hoy día de cumpleaños nuestra querida Yo querida, hoy día está de cumpleaños, feliz

Yoyo. Oye, tiene un corazón la Yoyo, pero gigante. Yo no sé dónde le cabe ese tremendo corazón que tiene la Yoyo para ayudar siempre a los que más lo necesitan, a los abuelitos, a las mujeres, a los niños y, como no, también, por supuesto, a las mascotas. Oye, es que la Yoyo es, pero a todo dar, a todo trapo, una mujer 4x4, en serio, ¿verdad? Que si quieres, tienen la posibilidad de conocerla, me van a entender y van a saber a lo que me refiero. Así que a la Yoyo, hoy día, Jocelyn Gómez Correa, muchas felicidades. Gracias por ser como eres. Gracias por estar siempre preocupadas de quienes más lo necesitan. Ya, coopera con los abuelitos, coopera con los animalitos, coopera con los vecinos, coopera siempre con quien más lo necesita. Así que Yoyo, te mandamos un besito, un abrazo grande y te deseamos muchas felicidades hoy en el día de tu cumpleaños. ¡Feliz!

0: y a tantas personas. Un abracito grande, mi guatita de Queque. Muy linda tus palabras, mi Llanito. Muchas, muchas gracias. Qué bueno saber que,
1: ah, qué lindo,
0: que se siente lo que se hace, que la gente percibe que no mastico, que tengo microchip y que tengo antirrábica, pero que no mastico. Hay muchas personas que sacan lo mejor de mí y es lo que más me gusta. Así que seguimos creciendo, seguimos empujando.
1: Qué bueno.
0: Muchas gracias por el cariño, por el respeto, el apañe, el aguante. Y seguimos, seguimos.
1: ¡Feliz cumpleaños, Yoyo!
2: ¡Feliz cumpleaños, Yoyito! Que todo sea multiplicado siempre para ti y que la vida te siga premiando con gente que te ama mucho. ¡Felicidades!
1: ¡Qué lindo! ¡Mucha felicidad, Yoyo! Son las 4 de la tarde, 28 minutos, estelar de...

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0: Esta es la hora.
4: Esta es la hora en la Carnaval, 16 horas con 38 minutos.

0: 44 minutos aquí en el estelar de la radio Carnaval FM. 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
1: Hola, Yanni, que tengas una linda pero linda tarde.
0: Gracias,
1: Martirito.
0: Muchas gracias.
1: Aquí estamos trajeteando.
0: ¿Ya?
1: Con harto trajeteo.
0: Ah, ya.
1: Para usted sabe, para el viernes, usted sabe.
0: Déjale.
1: Y en este momento mandarle un saludito a Yoyo, que está de cumpleaños.
0: Ah, qué lindo.
1: Hoy día está de cumpleaños. Sí, así que desde acá el Kisco le mandamos muchos cariños a la belloncita. Muchos cariñitos. Y cuando usted quiera nomás, yo le voy a hacer el viaje cuando esté bien mi poto móvil. Cuando esté arregladito y esté tiquitaca, si Dios quiere, le voy a hacer la vuelta. Vamos a pasear.
0: De ahí
1: ¡feliz
0: somos.
1: Cumpleaños a Yoyo!
0: ¡Feliz cumpleaños!
1: De la pechoncita de Kiko.
0: Eso. 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
2: Hola, Yanni, soy yo, la Tere de Villa Alemana.
0: Hola,
2: oye, ¿cuándo es el día de la secretaria? Me podía avisar que ando media perdida. Vengo del planeta Júpiter. Quiero que le mande un saludo a mi compañera Kenny.
0: Ya.
2: A la Kenita.
0: Déjale.
2: Y a la Civi.
0: Ya.
2: La chica Civi.
0: Chica Civi.
2: La chica súper poderosa. Va a jugar fútbol el viernes. El viernes 21 va a jugar fútbol. La Kenita.
0: Mira.
2: La Civi y la Tere.
0: Regio,
2: mándale un saludito, un saludito, pues, Yanni.
0: Ni un problema.
2: Te escuchamos todos los días nosotros.
0: Gracias,
2: somos,
0: mi amor.
2: A ti está a ti.
0: Un besito. Ay, debe ser el perfume, yo creo. Oye, Tere querida de Villa Alemana, el día de la secretaria a fin de año, el 3 de diciembre. Ahí se reconoce en nuestro país el trabajo abnegado, la organización, el apoyo diario y todo lo que entregan las secretarias. 3 de diciembre, día de la secretaria. Yo creo que andaba buscando alguna celebración, algún pretexto, algo para empezar a ponerle nomás algo, ¿no? Sí. Yo creo que andan con celas, chiquillas, andan viendo qué día celebrar, ya las tengo cachaditas. Andan buscando qué día celebrar. Casi te quería empezar a celebrar el Día de la Secretaria en diciembre, vos. Oye, Teresita, el Día de la Secretaria en diciembre. Aguántate un cacho,
3: oye. Lo bueno es que ya ni invitó a todos los del programa un pollito ahí.
0: ¿Un pollito? Claro, al velador. No, un pollito con... un pollito ahí con arroz y papitas mayo para el viernes en el Kisco. ¿Qué hubo? ¡Éjale!
4: Dile a Panchetti que le mando un beso, pero un chupón atómico de esos
0: ya,
4: que me gusta dar a mí.
0: No, pero por favor, Panchita, no me... Oiga, Panchita, pero no me salga con estas cosas. Oye, es que lo que pasa, me empezó a seguir en el Instagram la Panchita.
4: Que si lo veo, me voy a pegar como ventosa.
0: ¡Ya! ¡Ya!
4: A la tula.
0: ¡No! Pero, oye, oye, yo estoy grabando comerciales con niños, por Panchita, no me desperfiles, por favor. Estoy grabando comerciales con niños, yo, por favor.
4: Oye, Pedro, dile a Panchetti que le voy a dar tanta.
0: ¡Ya! ¡Ya! No, por favor, DJ Michael, interrumpe cualquier WhatsApp que te mande Pedrito con la Panchita. No, son muy peligrosos. Oye, no. No. Mira, Panchita, te empecé a seguir de vuelta en el Instagram, pero no me mandes estos audios, por favor. Voy a perder el... Puedo perder mi contrato publicitario con los güeyitos de los Perales, po. Ya, yo estoy llegando ahora
4: Panchetti,
0: a todos,
4: Panchetti, ¿cómo estás?
0: Bien,
4: tanto tiempo que no he sabido de ti, te juro, sí. Parezco oye, bien embrujado tocándome sola.
0: Pero Panchita, oye... Ahora me estáis psicoseando hasta en el Instagram, po. Pero está bien que escuche
4: ahora
0: el programa.
4: Que quiero verte de nuevo.
0: Nah, pero si no, oye. Puedes ver mis historias de Instagram, con eso es suficiente. Oye, basta y sobra con eso.
4: Ahora que estamos en invierno, quiero darte un vino, vino con harina tostada para sacarte la chupa.
0: Ya. No, por favor, corte. Ya, Panchita. Oye, cariño, para ti, mi amorcito.
3: No, filtrar los audios, DJ Michael. Por eso echaron al DJ Chetumé. Por filtrarlo.
0: Sí, no empiecen a filtrar los audios. Ah,
5: encima,
0: favor,
5: ya ni le quita a los niños de que entrevistaste en la tarde que escucharon en el programa.
6: Okay, fuértate, Panchita, fuértate nomás. El Yanni te estaba esperando que llegara.
0: Estamos llegando a los menores, estamos llegando a los colegios, a los niños.
1: Ya, se cabrean, sí, se asociegan. ¿Quién es ese vulgar o esa vulgar o ese vulgar?
0: Ese.
1: Terrible, ella. Compañero. Horario de protección al menor. ¿Qué pasó?
0: Ella.
1: Se me sale al tiro el indio.
0: Ella.
1: Terrible, terrible.
0: Terrible, oye. Es ella.
3: Yo echaron al Chetumé, al Recho Chetumé.
0: Sí, lo echaron al DJ porque me filtró unos audios.
3: ¿Por qué? Ya, cuenta la firma, ¿qué pasó?
0: Sí, malo para la pega. Tenía problemas familiares. Malo para la pega.
7: Parece que vaya a comer en sala de apio.
3: Oye, Yanni, entre la Panchita y mi suegra.
0: ¡Ay, no me digas nada, compadre!
3: Van las mojojojo y las canilas.
0: ¡Ya! Ay, olvídate.
3: La que te espera, Yanni, la que te espera.
0: Pero mira, mejora, así me pongo en forma y bajo unos kilitos.

0: lo conocer. Yo soy la hija. Creo que...
1: No me digas.
0: Está enamorada, parece.
1: No.
0: Quiere puro conocerte.
1: Oye, ¿pero qué será? ¿Estás segura? Pregúntale si está segura. ¿Estás segura? Mira que yo con el Noni Máquiman melena de león. ¡Ay! ¡Cómo ruge ese león! ¡Cómo ruge ese león! Anda comprando una silla de ruedas. Ya, faltan 6 minutos, Pedro. No me hagan hablar de más, por favor. Faltan 6 minutos para las 5 de la tarde aquí en la radio Carnaval F. 6 minutos para las 6. ¡Ay, señor!
2: Johnny, vamos, estamos subiendo el rating, estamos número uno en esta tarde.
1: No, es que yo no me presto para estas cosas.
3: Los niños pensaban que este era un programa cultural y...
1: Sí, pues no me...
3: Tranquilo.
1: No me puedo prestar para estas cosas, yo...
4: Váyase con calma, compadre.
1: No me puedo...
4: Mira, que lo pueden echar de nuevo.
1: Sí. Bueno, bueno, que he acumulado un harto año, sería bueno el finiquito, ¿ah? Sí, igual me salvo con el finiquito.
5: Pienso que la Panchita todavía no conoce al DJ Michael. Se lo va a comer con zapatillo y todo.
1: DJ Michael.
6: Oiga, tío Johnny, a mí no me gusta que digan ordinarias en el programa.
1: Ya, pues viste. Oye. Ya, bueno, es que los niños están escuchando.
6: Oiga, tío Johnny, a mí no me gusta que digan ordinarias en el programa.
1: Sí, vos escuchaste, Pedro. No, estoy mandando cosas a los niños, pues, oye. A los niños. Ya, pues te lo
7: sabes. Panchetti, ¿quién es esa?
1: No. Esta máquina. Ahí nomás llegamos. Oiga, no se refiere así a mis auditor, a mi auditoroas, auditoroas. Oiga, mire, la Panchita dejó la mansa embarrada en el Congreso, se metió entre medio todos los diputados y les quitó el micrófono, así que no. Váyanse con cuidado con la Panchita porque es de armas tomara. Hizo un punto de prensa ahí en el Congreso. Búsquenla nomás si sale en YouTube.
7: No me voy a decir que me andáis cagando.
1: ¡No! Ya, pero señorita, si usted...
7: Caballo, oiga, sería no. Último. Claro, como te quedan a la vuelta a la radio.
1: Ya.
7: De seguro te escapáis para allá.
1: ¡No! Pues. No, sí. Es amiga de Pedrito. Se la tiene que haber conocido en algún burlesque ahí en Valparaíso. Yo nada que ver.
5: Prepárate, señorita. DJ Michael. La Panchita me dijo que te iba a hacer la pelota del Kiko. No sé cuál es, pero afírmate, Mario.
1: Dijo, por si acaso, del Kiko, para los que no escucharon bien, la pelota del Kiko. Dijo Kiko. Kiko dijo Kiko.
4: Comparido, si es papi Miki de la Pudo, ¿cómo usted no?
1: No, de más. Si por ganas no me... O sea, porque... Ya, pero DJ Michael... Sálvame, en estas ocasiones DJ Cheto me tocaba una canción.
2: Oh, ya con el micrófono, lista la Panchita.
1: Por favor. En estas ocasiones DJ Michael tiene que tocar una canción.
6: Ya me estoy escuchando.
1: No, viste que están escuchando los niños.
8: Johnny, ¿cuándo vaya a regalar entradas para el Timoteo?
1: Están escuchando a los niños, DJ Michael.
9: Hola, cabrito, ¿cómo está, colega?
1: Hola, Charlie.
9: Te quería agradecer la recepción de la comitiva del Colegio Lourdes Mostoto.
1: Oye, sí, vinieron a visitar a los niños del taller de radio del Colegio Inmaculada de Lourdes de Viña del Mar. Oye, los chiquillos lo pasaron chancho, los entrevistamos, conocieron la radio, todo. Fue una jornada maravillosa con los niños.
9: Lo único que espero es que se hayan venido con algún llavero, algún souvenir de la radio Carnaval, que es la que más escuchamos, cabrito, ¿ah?
1: Un sticker pegado en una bolsa. Igual peor es nada.
9: Te saluda tu fiel amigo Charlie. ¡Hola, qué gusto!
1: ¡Grande, Charlie! Gracias, Charlie. Oye, sí, gracias a la visita de los chiquillos del Colegio Inmaculada de Lourdes, su taller de radio, conformado por niños de quinto, sexto, séptimo básico, vinieron a conocer nuestros estudios, les mostramos la radio, cómo se trabaja la radio desde adentro, cómo es el funcionamiento, el equipamiento, la preparación de los programas, todo, así que estuvo bien bonito. Y se fueron con un cariñito, unos dulcecitos, una cosita ahí bien bonita de la radio, ¿ya? Así que todo bien bonito.
5: ¡Una hueá dura de viento los caras, chicos!
2: Y lo principal es que los niños estaban vendiendo una rifa y los locutores dijeron: no hay plata.
10: Sí, Johnny, los niños que entrevistaste hoy día a la hora de almuerzo, la hora, ahora están meta chuchados, los cabros chicos en la casa, escuchando la radio.

0: puede cooperar con una rifa. Vengan para la próxima semana, los invitamos, quedan todos invitados.
1: Vieron que la beta de locutor era buena, también se quieren forrar, también quieren tener un híbrido.

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1: Esta es la hora.
2: Esta es la hora en su Radio Carnaval, 17 horas con 8 minutos.

0: escuchando, me estoy tapando el oído ahí en el techo. Uy, cómo hablan barbaridades.
1: Sí, por favor. El DJ está agarrando mucha confianza, ¿eh? Está agarrando mucha confianza, ¿no? Mira, la radio Carnaval a todo volumen nos envían un video en Orchard Beach en Estados Unidos. Mira, ay, papito. No era necesario que me enfocara en esas cosas, Carlitos Sá. ¡Oh, qué asco! Oye, qué lindo. Pero qué lindo suena la radio Carnaval en Orchard Beach. Muchas gracias, saludos, mi querido Carlitos en Nueva York.
2: Hola, guapo, buenas tardes. Hola, aquí buenas escuchando tardes. La Carnaval. Déjale. Mi vecina quiere mandar un saludito.
1: A ver, espere un momento. ¿A quién está saludando usted, dijo guapo? lo que pasa es que se quiere atribuir el saludo al DJ Michael. Ya está. Estáis bien pasado para la puta, DJ Michael. Ella le está. Ella, guapo, me lo dice a mí, al locutor.
2: Hola, guapo, buenas tardes. Aquí escuchando la Carnaval. Mi vecina quiere mandar un saludito y pedir una canción.
1: ¿Ya?
3: Hola, diga.
1: Hola.
3: Hola.
2: ¿Cómo se llama usted?
3: Ashley.
2: Me llamo Ashley, dígale.
3: Me llamo Ashley.
2: Y me gustaría escuchar una canción.
3: ¡Ay,
1: qué linda!
3: De Carureo.
2: Cachureo.
1: De Cachureo.
3: Cachureo.
2: Ya, gracias.
3: Gracias.
1: Ah, mira, qué linda. Quiere escuchar una canción de Cachure. La Ashley quiere escuchar una canción de Cachureo. Ponte.

0: Cuida bien de tu equilibrio, no te vayas tú de lado, y asegúrate en tu sitio cuando oigas congelado.
1: Enseñó el lápiz.

0: La canción del Jimmy cuando lo dejan congelado.
1: Hoy en todo caso, hay varios que lo tienen congelado hace tiempo.
2: Los DJs somos todos pelusa, por si acaso.
3: Oye.
2: Por eso que después nos convertimos en locutores.
3: En locutores. No, pero DJ Michael anduvo dos semanas parejito. Esta semana ya se me puso medio desordenado.
4: ¡Ay, bueno, guatite, teche! ¡Ah! Se le cambió el animal. ¡Buena cabeza!

0: como todo carnaval. Ay, tío Yanni, tío Yanni.
1: Vamos a tener que empezar a... Sí, vamos a tener que empezar a hacer un bloque infantil aquí en el programa. Sí. Ya no va con nosotros el Échate un polvito, como el recuerdo, la música del recuerdo. ¿Eh? Este programa ahora va a ir dedicado a los niños. A...
2: ¡Por favor, el pollo! ¡Por favor! ¡El pollo Manchiti!
3: Es de todo que dice que ay, que hay actos congelados. Son los primeros congelados ellos. Se quieren sacar el pillo.
1: Pipiripi, pipiripi, pipiripá.
2: Te conozco, me ahogo. Me ahogo, me ahogo, me ahogo.
3: Un gran saludo, amigo Manchetti, ¿cómo estamos, compadre? La mejor radio, la carnaval.
1: Sí, señor.
3: Los cabros eran feos,
1: ¿eh? Oye, mira.
3: Con el Jaime, con el tío.
1: Ya.
3: Y con el famoso Tommy, ¿eh?
1: Tommy.
3: Malo Marcas.
1: Ya.
3: Y vos, aquí estamos con los cabros de la CEO. Vamos, vale. Vamos llegando.
1: Déjale, saludos a los cabros ahí de la CEO. De la...

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7: No te metas ahí. Oye, estamos por favor en el bloque infantil.
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7: Estamos llamando a todos los niños que van a esta hora de vuelta del colegio.

0: maestro. Buena, DJ Michael.
1: Saludos a mi compadre Máquina en Calama, escuchando la radio. Se viene recién sumando. Estamos en una sección infantil, compadre Máquina. Estamos...
2: ¿Pero qué hay de malo con Gianni? ¿Ah? Ella quiere jugar con el niño.
1: Bueno, sí, es cierto. Hay que tener tiempo para jugar con los hijos. Saludos a mi amigo Máquina en Calama, está con su compadre Jaimito y escuchándonos en el norte de Chile. Llegaron justo cuando dijeron que había que jugar con el niño. Oye, y se metió justo Jaimito con el amigo Máquina. Ojalá vaya todo bien con la lluvia, muchachos, por ahí en el norte.
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3: Buena, tío Gianni, está igual que el gallito de los Perales. Lo siguen las gallinas, las pollitas.
1: Eso.
3: Y ahora los pollitos. Otra. Buena.
1: Para toda la familia.
3: Es como el gallito Gianni.
1: Bien. No,
3: le está haciendo el peso.
1: Es un gallito transversal.
4: Sí, DJ Michael. Para estos niños de 40 a 50 años del toque del artilito, un festival de los robots.
5: Niños. A Gianito Panchete le dicen la termita porque mensualmente gana entre un palo y medio.
4: ¡Pajino! No digáis nada, Pato Quiro, que a vos te tienen en el congelador hace años. Acuérdate cuando andáis en Santiago, también te congelaron. ¡Chao, chao!
1: Fuertes declaraciones.
3: Hola, Gianito, aquí estamos escuchando.
1: Hola,
3: mi viejo amigo, ¿cómo está ahí?
1: Mi niño.
3: Aquí estamos en Calama, amigo. Ayer nos tocó lluvia.
1: Sí, bo.
3: No
1: sí.
3: Pudimos trabajar, hoy día también.
1: Están
3: así
1: enojados.
3: Aquí estamos escuchando también, amigo, todo bien por aquí. Mira. Gracias a Dios, así que aquí vamos camino a la residencia. Gracias. A descansar.
1: Listo. Oiga, ¿y usted duerme cucharita con Jaimito ahí en la... En la residencia duermen de cucharita para el frío, ¿no?
6: Oye, coloca las paquitas de la chucha, bo.
1: Oye, ¿verdad?
6: Nada más conocía.
1: Ya, oye, ¿verdad? Yo cuando era chico tenía un cassé de la... Un cassé de la chucha. En serio, sí, es verdad. Tenía un cassé de la chucha.
7: Hola, no molestan al Jimmy. El Jimmy no es macabeo.

0: cantando
1: Chupa.
0: No, ya, por favor, DJ Michael, coloquese una canción, por favor, mijito. Vamos.

0: conductor de un programa así, bro.
1: Horrible, terrible.
0: Me imagino que todo esto en la pauta no se conversó.
1: Terrible, serio. Terrible, ya. No, terrible, olvídate. Olvídate, ya. Menos mal que DJ Michael
2: puso. ¿Cómo porque eres chico? ¿Qué? ¿Te sacaste la chuco?
1: No, tenía un castillo de la chuco. Señor, ya. Ya vamos mejor. Pongámosle música mejor para darle altura y darle nivel a este programa. Súbele nomás, DJ Michael. Póngale buenos días.

0: que agarraste demasiada confianza, DJ Michael. Oye, agarraste harta confianza,
1: oye, Rita.
0: Parece que DJ Michael va a ser debut y después. ¿Qué te dijo que pusiera ahí esta canción?
2: Y yo como buen
0: Luis Felipe. Pero si él es el móvil.
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0: ¿Cómo le hace caso a Luis Felipe, señor?

0: se llama zorrita la soga que uno ocupa para pillar la yegua, sí, se llaman zorra. Y hay otras zorras más, pues. Esas son las que están en el campo y que hacen ¡cuac! ¡Cuac! Y hay otras zorras más.
1: Ya, pero no quiero, no quiero, no, yo tampoco quiero ser. Ya, listo. Ya. Lo único que me va a salvar ahora son los comerciales.
2: 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Esta es la hora.
3: Esta es la hora en su Radio Carnaval, 17 horas con 36 minutos.

0: Chani, una bici de utilidad pública, la locomoción colectiva todavía está esperando que abra la línea España de Valparaíso a Viña. Pues era metáfora.
1: Parece que era metáfora. Oye, pero ¿cómo se la iban a habilitar a las 5 de la tarde? Yo vi hace un ratito que estaban terminando ya los últimos trabajos, así que de seguro en cualquier momento van a habilitar ahí la Avenida España. Hay que tener paciencia nada más. Para la Yoyo en su cumpleaños, aquí está Jerry Rivera. La canupita te la dedica a esta Yoyo.

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1: Bueno, Mariani, justo te puse la radio en el celular, loco. Bueno, la cancioncita.
0: Sí, bueno.
1: Oye, ¿qué pasó con el DJ con Chetú?
0: No, DJ Chetú Mésima, se fue cortado por tocar canciones ordinarias.
2: Claro, eso fue lo bueno, que buena, compadre Yanni.
0: Hola, buenas tardes.
2: Robertito aquí.
0: Hola, Robertito.
2: Rodando en Villa Alemana de V.
0: Buena.
2: Buena, compadre Yanni. Ya que no le he pedido ni una, me la puede poner ahora, por favor, compadre. Un temita, por favor. Un mix alegría de esos antiguos, de los buenos, para bailarla aquí.
0: Ya.
2: Para llegar a los pasajeros alegres en el V.
0: Vale, bonito.
2: Buenas tardes, compadre Yanni.
0: Ni problema. Vale, papito. Un abrazo grande. A ver, ¿qué más tenemos por aquí? Vamos a revisar.
3: Buenas tardes, Janito, a ver si alcanza.
0: Hola, buenas tardes.
3: Esa canción, por favor, Janito.
0: ¿Ya cuál?
3: ¿Tú sabes cuánto te necesito? Hoy nació mi nieto. Hoy nació a las 9 de la mañana. Somos abuelos oficialmente, primer nieto.
0: Qué bueno, felicidades, pues. Felicidades para ti y el nieto.
4: Ya dice ahí que me entretienen tanto ustedes, me hacen reír, me llega a regalar la guata riendo, me tiran con puras cagadas, todo tu humorista. Y este, ¿cómo no río aquí? Me dijo el agua,
0: ¿dónde me río? Lo digo
4: todo el
0: día. Ya, mira qué bueno. Esa es la idea, pasarlo bien, por ahí de un ratito.
5: Hay niños y adultos mayores y todos escuchamos la carnada y la.
0: Claro,
5: esta bueno. Radio, una radio.
0: Sí, seria.
5: Es muy una radio muy buena y muy alegre.
0: Claro, muchas gracias. Gracias.
5: Y divertida, pero no tanto, divertida. Tanto.
0: Claro.
5: No se puede, Yanni, claro, no se puede.
0: Claro, no se puede.
5: Menos que hay niños chicos que escuchan la radio, sí, ponen música buena.
0: Buena, claro.
5: Tienen que tener más respeto con los niños.
0: ¿Y por qué no le gustó la canción de Cachureo? ¿Por qué no le gustó Ingrid la canción de Cachureo?
6: Hola, mi lindo, hermoso.
0: Hola, ¿cómo estás?
6: Está llamando a la Sonita de Quillota. Hoy que hace
0: Sonita.
6: Frío, necesito guaterito rico.
0: Ay, con uña.
6: Tócame
0: un
6: temita de los del fuego. Ya, mi amor, pues. Te quiero, te amo. Que tengas linda tarde a todos todo lo que escucha mi carnaval.
0: Ya. Bueno, Yanni, por acá Cevita Díaz, pura pega nomás, diciendo que queda de otra. Saludos a los muchachos en Concon y nos envía una fotografía, pero maravillosa. Diosa de Concon.
7: Hola, muy buenas tardes, Yanni Pachi.
0: Saludos, Evita. Hola.
7: Qué agradable saludarlo en este día llenito de sol del día miércoles.
0: Un día maravilloso.
7: Te deseo una linda tarde. Hola, pero igualito a usted.
0: Gracias.
7: El monito que tiene en la mano.
0: El monito. Sí, ese me lo regalaron para... El monito que sale ahí en la fotografía de las redes sociales. Me lo regaló Don Jimmy para un cumpleaños. Sí, con una amiga. Gisela Basae dice: hola Yanni, quiero saludar por favor a mi querido y amado marido Johnny Santibáñez y darle las gracias por todos estos años que hemos estado juntos. ¡Ah, qué lindo! ¡Pero qué lindo! ¡Que viva el amor! Saludos para Johnny Santibáñez. Darle las gracias por todos estos años. Ahí está, un besito, un abrazo bien cariñoso. Hola Yanni, quería pedirte un temita, por favor, el amor de Mauricio para vos. Mauricio para vos, muchas gracias, cariños. Abrazo ahí a mi gran amigo Mauricio para vos. El Club Deportivo Juventud Chorrillos dice: urgente, necesitamos donadores de sangre para una socia que se encuentra delicada de salud. Jessica Magali Araya Cisternas. Jessica Magali Araya Cisternas solicita urgente donadores de sangre en el Hospital Doctor Gustavo Frique. Puede tomar la hora para donar sangre. Recuerde que donar sangre es donar vida. En el más 569-39-22-46-07. 939-22-46-07. Para Jessica Magali Araya Cisterna, socia del Club Deportivo Juventud Chorrillos. Si necesita la información, el nombre, el RUT, lo tenemos aquí en nuestro WhatsApp. Un abrazo, JC. Buen descanso. Felicidad y cariño, amigo.
8: Muy buenas tardes.
0: Hola, ¿qué tal?
8: No pude comunicarme antes porque pasa ocupado usted, ¿no? Pues, amigo Yanni. Ahí se puede colocar un temita antes que se vaya.
0: Ya. Vale.
8: Ayer Y me dejó esperando, pues, amigo.
0: No me digas, sí.
8: Así que bueno, que tengo
0: un buen mucho,
8: regreso a tu casa, pues, Yanni. Vale, cuídate. Vale,
0: vale. Muchas gracias, un abrazo.
9: Hola, Yanito.
0: Hola.
9: Desde Mantagua les habla.
0: ¿Ya?
9: Angie.
0: Hola, Angie, ¿cómo está Mantagua?
9: Es para mandarles un saludo y ¿ya? felicitarlos por la radio, por el humor,
0: muchas
9: por
0: gracias.
9: La música, por todo. Por me todo. Encantan y esta es la hora que más los escucho a ustedes.
0: Ah, qué rico.
9: Bendiciones.
0: Muchas gracias.
9: Que tengan una linda tarde.
0: Gracias.
9: Hasta mañana.
0: Oh,
9: chao.
0: Uy, gracias, Angie. Gracias por comunicarte con nosotros. Un besito, un abrazo, cariño para ti, cariño a tu familia en Mantagua. Qué linda Mantagua. Qué linda.
10: Hola, Yanni.
0: Muy bonito.
10: Aquí nuevamente escuchándote. Hola, hola. Con Cristian Camina Coyihuay.
0: Ya,
10: qué rico. Así que nada, un saludito a ti y a todas las personas.
0: Igualmente.
10: Ahí para aquel temita de Richito Rafael, porque la otra vez no lo puedo.
0: De Rafael.
10: ¿Vale? El tema.
0: Está
10: un besito, excelente radio, excelente locutor.
0: Gracias.
10: Como siempre.
0: Gracias, muchas gracias, muchas gracias. No sé si se le merece dos de tanto cariño.
11: Oye, Yanni, mi amorcito.
0: Ya,
11: ¿te puedo ir a buscar a la salida de la radio?
0: Sí, me llamo.
11: Ay, es que ando media caliente.
0: Ya, pero por favor, no.

0: poner al Gianni a la radio, dijo: mamá, mamá, quiero ser como el Gianni, así que me voy a poner a estudiar ahora. Y la mamá le agarró los libros, los tiró a la basura.
1: Gianni, lleváis tortillas para la casa. En la mañana estaban regalando tortillas con chicharrones y chicharrones.
2: Gualdito de Gómez Carreño nos trajo de regalo tortillas con chicharrones y sin chicharrones. Esas tortillas con chicharrones estaban... ¡Uy, papá, pero de chupete!
3: 18 horas, 6 de la tarde.
2: ¡Oh, qué pena! Tenemos que irnos. ¡Qué pena!
0: Chao, Gian. Que llegue bien a casa.
2: Gracias,
0: papacito. ¿Qué más fue, mijo?
2: ¡Nos vamos!
1: Ya nos vemos mañana con el Noni, el Maki y la melena de león. ¡Por flujo!

0: Bueno, Janito, pasa por el kiosco que el Jimmy todavía está congelado.
1: Janito, esto estoy esperando en Matucana con San Pablo.
2: Pachetti, con ese audio que pusiste, vaya a llegar a la casa y te van a pegarte, oye. Así que busca alojamiento temprano.
3: Oye, el
4: deporte
3: es pesado, pero mañana viene a trabajar.
4: Solo Dios sabe.
5: Oh, ya se nos terminó la gran programación extraordinaria de este fantástica, día miércoles. Pero no se preocupen, mañana tendremos mucho más. Toque sí. Tranquilito con el locutor simpático y número uno de las comunicaciones, Janito Pachetti Scott. Hasta mañana, familia carnavalera.
4: Gracias. Un abrazo, que lo pasen bonito. Lindo miércoles, hasta mañana.
2: Mañana va a venir a trabajar, pero como membrillo, machucado. Con alegría
4: tienes que gozar, mamita. Tengo la correa de Luchito, era yo, no hay problema.
3: Ah, mañana viene un locutor simpático.
6: Anda de pa' la caja, oye.

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4: Esta es la hora.
5: En la Carnaval ya son las 18 horas con 9 minutos.

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0: 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Esta es la hora.
3: En la Carnaval ya son las 18 horas con 35 minutos.

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3: Esta es la hora.
4: En su radio regalona ya son las 19 horas con 3 minutos.

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escucha, estamos, estamos. No, para que los viejos después andan diciendo, oye, bueno, esa es la hora que viene a llegar. ¿Están todas conectados, no? Sí, están todos conectados. Holanda, ¿qué tal, acá? ¿Cómo andamos, cabritos?

0: buenas tardes. ¿Cómo están, chiquillos? Buenas tardes. Qué rica está la carnaval hoy día miércoles. Ombliguito menú de la semana. Un día miércoles, no se olviden que Morocho Sabrosón es el que llama.
1: Una canción.
0: Yo llamo.
1: Un saludo.
0: Yo llamo.
1: Lo que quieras.
0: Yo llamo.
1: Comunícate con el
0: Morocho
1: Sabrosón. Al más 56.
0: No, estamos.
1: 84-89-09-79.
0: Y ahora sí. ¿Cómo están, chiquillos? Buenas tardes. ¿Cómo están, chiquillos? Buenas tardes. Bienvenidos, bienvenidas. Ya estamos listos. Estamos miércoles. Queda un día. Y nos vamos a San Felipe. Hoy no hay en la hora que llegue el carnavalazo. Para volver a ver mi vasito. Ahí. Un año de mi vaso. Un año. Un año sin ver. A ti. ¿Pero para qué? ¿Para qué? Buenas tardes, hola.
2: Buenas tardes. Aquí reportándose el bus 712.
0: ¡Ah!
2: Llevamos todos los pasajeros escuchando la buena música de la casa.
0: Bueno, padre. Buena.
2: Estamos chatos de los tacos de Viña Morocho.
0: No te puedo creer.
2: Para abrirte luego el paso.
0: Ya. Quiero mandar un saludo para la mejor empresa de transporte. Buena. BUJM712, el más bacán, el más pulento, el que lleva puesta la carnaval en todo momento. Mira. Eso. Nicky Wisis, amigo. Verso sin mayor esfuerzo. Si no me dice que yo no he salido. Evo, que diga la música. No.

0: Roberto, ¿cuándo salen los melones? ¿Cuándo salen los meloncitos?
1: Cuidado, poruchito, yo pensaba que estabas comiendo completo con panchetti.
0: ¡Ya! ¿Me lo pagué?
2: Hola, poruchito.
0: Hola, tía Paola. Hola, tía
2: Paola. Saliendo del trabajo porque fuimos con los niños.
0: Mira qué lindo.
2: Una salida pedagógica.
0: Mira qué lindo.
2: Aquí

0: 512, Ramadí de Santa Elena, Pedrón, en Argentina.
1: Mira.
0: Cuesta Colorada, 512, 512, ¿eh?
1: Mira, la 512. 512 con asiento disponible por acá. Lleva los regalones, lleva los regalones. La 512.
0: Asiento disponible.
1: Mira.
0: Asiento
1: disponible. JM no tiene eso.
2: Te salió verso sin mayor esfuerzo. 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

Estamos en vivo en su Radio Carnaval hasta hora de la tarde junto al Morocho Sabrosón. No se olvide, amigo mío, 8489-0979. El día miércoles nosotros llamamos a... No se olvide que el viernes es el carnavalazo. Ya compró la entradita, ¿no? Porque ya parece que va a subir. No le cuenta a nadie, sí, bo. Vaya mañana. Apúrese, vaya, dígale que haya de mi parte nomás. Van a retar después. Ah, no. Vengo de parte en Morocho.

Vayan nomás, vayan nomás, vayan, vayan. Pero tienen que ir rápido así mañana. Nos vamos a San Felipe el viernes. Saludos para todos los que van a estar en San Felipe. Saludos para todos los que van a estar en su casa. Y el día viernes les tengo una sorpresa. ¿Se acuerdan? Les puedo decir la sorpresa, ¿no? ¿No les puedo decir que el viernes voy a llegar temprano a San Felipe? No le... Jefe, ¿me da permiso?

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8: Esta es la hora.
9: En su radio regalona ya son las 19 horas con 37 minutos.

Estamos en vivo en su radio Carnaval junto al Morocho Sabroso. Qué rica está la Carnaval. Envía tu mensaje. Envía tu mensaje a nuestro número que es el 8489.

0: Estamos en vivo, su radio carnaval. 19:39 minutos. Saludos para todos mis chiquillos de la locomoción colectiva. ¿Cómo vamos, cabrón? Ahí? Vamos bien, ¿no?
1: Con 8 más tacos que la concha.
0: Sí, no sé de dónde salieron tantos autos, ¿no? Me acabo de acordar algo. Chiquillo, no se olvida, pero les quiero anticipar nomás para que después nos digan, no, sé que nadie me dijo nada, ni nadie se acordó. Saludos para todos los que debemos, porque yo también estoy metido ahí. Sí, hay que asumirlo. Cuando uno tiene los compromisos, hay que ponerle pechito a las balas. Así que levanten la mano, como yo, de verdad, sean honestos conmigo, cabrón. Y chiquillas también, no se hagan las Larry, chiquillas. Levanten conmigo las manos los que debemos la segunda cuota del permiso de circulación. Sin miedo. No tengáis miedo de pagarle a él. Así que no, un saludo para todos los que debemos la segunda cuota del vehículo. Ah, sí, aquí vamos varios, ¿ah? ¿Diréis tú, no?
1: Ella, una cuota.
0: Pero la pagaste en una cuota, pero en 12 meses, pues.

0: se les vaya a olvidar, cabrón, que a partir del 1 de septiembre... No vaya a andar con la chiste después que...
1: No, que se me olvidó.
2: Buenas tardes, ¿cómo está el rey del dial a esta hora?
0: Mira.
2: Saludos, Morochito.
0: Muchas gracias, amigo.
2: Un abrazo, que tengan muy buen turno, amigo.
0: Mire qué lindo, gracias.
2: Y prepárese que ya queda muy...

0: Pablito, pero no me diga eso, Pablito. Pablito, no. No me haga eso, Pablito. Pablito me había se había comprometido conmigo que me iba a invitar a almorzar, después me iba a invitar a quedarme a su casa con su familia. Y ahora me dice que no va a ir. Parece que va a tener que llamar a Chapulín Colorado.
1: Hola, Morochito, aquí conectada.
0: Hola.
1: Nilda de San Felipe.
0: Nilda.
1: Te mando muchos abrazos.
0: Muchas gracias,
1: muy
0: mi amor.
1: Muy buen programa.
0: Linda, mi amor, grande. Linda, preciosa, Nilda, Nilda.
2: Débole nomás, compadre, amigo Morocho.
0: ¿Qué pasó?
2: Bajemos media, compadre.
0: Sí.
2: Vamos a hacer la de oro, papi.
0: Sí, vamos nomás.
2: Para después ir, no sé, por alguna parte donde le hagan un masajito.
0: Vamos. Ya, pero, Toñito, tenemos un puro problema. Yo voy a colocar el carrito completo afuera del lugar, compadre. Tenemos un puro problema. Me falló la persona que trabaja el carrito. ¿Usted tendrá alguien que quiera trabajar el carrito? Después me avisa.
3: Bien, Morochito, ¿qué pasa a comerse el completito?
0: ¿Dónde?
3: Porque a mí no me dieron permiso para ir al carnavalazo. Tengo que trabajar.
0: Oh.
3: Morochito, mi amor, ya hicimos el sorteo hoy día.
0: ¿Ya?
3: Mañana te mando las fotitos con los felices ganadores.
0: ¡Ah, qué bueno! Ya, sacamos a Marte entonces. Ya, Toñito Press ya regaló las entradas. Los ganadores son... Verónica. No se hace. Hola, buenas noches, ¿cómo estás? ¿Qué le pasó hoy a Cobreloa con Magallanes? Empatamos, compadre. Buenas noches, máquina 211, recorrido 305, pasando por la Chupaña, destino estación de Viña Blanca. Hoy 20 horas, Estadio Estero Viejo de Viñoto. Juega la selección de Viñoto Sub-17 versus Nueva Aurora. Toda la suerte a Viñoto y en especial a mi hijo El Rey. Ricardo, no, que me dijo, oye, no se te va a decir, no se te va a escapar que veo la segunda cuota. Compadito Ricardo Vergara, ¿cómo se le ocurre, compadre? Si usted me está contando a mi hijo Ricardo Vergara. No, que usa, mira, no se te vaya a ocurrir decir que también debo la segunda cuota igual que tú. No, por Ricardo Vergara, ¿quién va a saber, compadre?
4: Nadie, por Dios. Nadie.
5: Hace escucha.
0: DJ Jaima encima. Nadie va a saber.

0: compadre Morocho. Ya vamos camino a casa, compadre. Va a ir a Wanderito, Wanderito, Wanderito, compadre. Ya que Coreloa no pudo con Magallanes.
1: Y este no estaba en el cemento,
0: así que vamos a ir a Wanderito.

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0: Saludos para todos los que jugaron al Saludos para todos los que juegan al sol. Al sol.
1: Con la alegría que caracteriza a los locutores.
2: Ay, la patada.
1: ¿Qué más escucha? Que acompaña a esta hora el morocho sabrosón. Juanito Rejón. En el regreso a casa.
0: ¡Qué rejero! ¡Ah, qué rebel! Y siempre cuando uno quería jugar al sol, así como que mandaban al mambo. ¿Sí o no? Sí, ya, ¿te toca? No, pues si yo el otro día fui, pues ya. Y cuando uno jugaba, no sé, eran juegos sanos antiguamente. El sol, el tombo, los países. ¿Cuál era otro? Bueno, en realidad yo a lo que más jugaba, porque yo voluntariamente, yo no había obligado. Siempre mis compañeras me decían que querían jugar a papá y la mamá. O si no, querían jugar conmigo a la... Me decían, ya tú soy el paciente, nosotros vamos a jugar a la doctora.
2: Buena, era buena, buena esa.
0: Saludos para... Ya, pobre, no baila mismo. Le mandamos un gran saludo para todos, ¿ah? Bueno, chicos, seguimos. 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

0: Monochito, ¿cómo estás? Saludos de San Antonio, Michel y Angélica. Hola, chiquillos. Ayer empató a la OC en Argentina y hoy día Coquimbo también empató a uno. Y también el Zorro también empató a uno. Bueno, esto, las chapitas. Sí, ah, buena, las chapitas. No, no, no, amigo, yo no jugaba a las chapitas. ¿Qué es eso, amigo, jugaba a las chapitas? Al tombo, sí, a eso sí jugaba. Pero me enseñaron a jugar, no es que yo jugaba en mi época. Me enseñaron a jugar. ¿Cuál es la escondida correa, compadre? ¿Esconde correa? ¿Esconde correa? ¿Esconde correa? ¿Esconde? ¿Alguien jugó el esconde correa? ¿Cuál es ese esconde correa? No, para mí que me estáis tomando el pelo, Willy. ¿Juanito? Oye, Manuel. No, ¿cuál es el esconde correa, compadre?
1: Buena, compadre Morris, un abrazo para usted, para mi compadre DJ.
0: Muchas gracias.
1: Tú jugabas y al papá y a la mamá, pero con el Yanni.
0: No. ¿Pero para qué? 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
2: Buena, Morochito. Buena. ¿Cómo estáis? Bien. Aquí estamos llegando recién, preparando la cena.
0: ¿Ya?
2: Allí con el Toxic Chico.
3: Hola, hola, hola.
0: Hola, hola, hola, hola, hola.
2: Oye. ¿Ah? Seguro no jugáis al semáforo, po.
0: No, ¿cuál es ese? ¿Cuál es ese? ¿Cuál es? Ah, pero ¿para qué me dejan así? ¿Cuál es el semáforo, compadre?